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1: Llegó el séptimo mes. ¡Ay! ¿Cómo vamos en los propósitos? ¿Cómo andamos? Excelente tarde a todos los amigos de Globo 102.1. ¡Qué gusto poder encontrarte allí, instalado en la frecuencia del 102.1! Quédate ahí en el cuadrante que siga marcando 102.1. Éxitos todo el día. Saludos a la gente que nos recibe por medio del streaming, a la gente que anda en el taxi, a todos los amigos Liris, a todos los amigos que siempre se enamoran con cada melodía que tenemos. ¡No, hombre! ¡Muchas gracias, chicos! Arrancando mes, cada nuevo mes es una gran oportunidad para empezar y también para continuar con fuerza lo que comenzamos, ¿eh? Así que bueno, vamos a seguir, vamos a dar lo que tenemos y lo que sabemos que toca hacer, decir y también pues realizar para que pues nos encaminemos al éxito, que bien lo mereces y has trabajado en ello. Así que vamos, señores, pie derecho y como si fueran de fiesta. Mira que hay que agradecer a la vida, siempre hay que agradecerle a la vida, así que aquí estamos, señores, y por qué no hacer pues que esto sea realidad, todo lo que deseemos, ok, ser felices. Muy bonita tarde allá, ¿qué tal? Quisiera mandar saludos a una joven que queremos y estimamos mucho. Hoy está cumpliendo años y si le dices que es Nailea. Te escucho en Cuitláhuac. Oye, Nailea, ¿sabes qué? Toda tu familia, tus amigos y la gente que te ama y que te adora, te desea lo mejor de lo mejor. Quieren que seas muy feliz. Quieren que todos tus sueños se hagan realidad. Y que además, ¿sabes qué? Que a la vida tú le pidas, que la vida te lo va pues a regalar. Así que recibe a manos llenas y mira, tú nada más fluye bonito, bonito. Como si estuvieras de muertito en la playa, así disfrutando rico, así, tal cual. Y de parte de Globo 102.1, saludos para Nailea y saludos para todos aquellos que el día de hoy han nacido. Primero de julio, vámonos con las mañanitas muy al estilo de reggae y este espacio a 102.1.

¿Cómo no? ¿Cómo no? Vaya a recibir con las manos abiertas y los brazos abiertos todo lo que la vida nos va a regalar. Así que, señores, quédense conmigo y, por supuesto, las peticiones musicales al 271-259-0091 se escuchan y se leen. ¡Saludos para ti! ¡Ah, qué bonito nos escribes! Aquí está tu tema musical, es YouTube. Lo mejor de 1990 al 2000, The Best of YouTube. 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
15: 6 de la tarde, 18 minutos.
0: La temperatura es 24 grados. 102.1.

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0: La temperatura es 23 grados.
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5: El pronóstico marcaba que iba a llover. Al menos en esa zona centro, todavía no. Claro que no, no se ha hecho presente. Nada más se hizo presente así como que un besito, como unas cuantas gotitas y ya. Y nos hizo correr y ya, no más. Saludos a la gente que se pone en contacto a través de nuestra línea directa. Así que hazte escuchar, hazte leer 271-259-0091. Y les voy a mandar a Julio Iglesias, que se lo agarraron de bajada ya desde hace unos cuantos años con esos memes de que, o sea, que si Julio se acerca, que si Julio cansado, que si el primer café de julio, y así con todo lo que tenga que ver con, con el arranque del mes de julio. Y les voy a mandar a Julio, porque viene de maravilla. Saludos a Teciutlán. Ah, qué rico. Los extraño, teciutecos. Los extraño, caray. Hay una semana de vacaciones por allá y sus 18, 17, 16 grados centígrados. No, hombre, de perlas. Delicioso, riquísimo. Y claro, estoy aquí en mi ciudad adoptiva. Me acaloro, o sea, es eso, no otra cosa. Saludos a todos los teciutecos, muchos besotes. Y también a dónde nos están recibiendo, a través del streaming, como Jorge. Háganse presente. Mari Flores, hola, muy buenas tardes, Rose Ojeda, amiga chocolate. ¡Ay, Mari Flores! ¿Dónde estás, mi amiga chocolate? Y es que nos pusimos así porque Mari me dijo que tenemos en común, ya saben, ¿no?, en la charla, que nos gusta el chocolate. Entonces, ahí está, tu Julio viene de maravilla. Trabajando un poco, va. Qué bueno que te estamos acompañando. Aquí andamos, que te sea leve, que te sea tranquilo y que te sea relax. Y espero que hayas llevado el ritual de andar guapas, bien, bien aquí, perfumadas, como si fuéramos una fiesta, nada más porque estamos recibiendo al mes de julio. Saludos, Mari, pásala sensacional. Yo también, pero aquí andamos, ya. Aquí andamos. ¿Quién anda por aquí? Dice, buenas tardes, me complaces con una canción, Malagueña, de Pablito Ruiz. Saludos, soy teciuteco. ¿Tú también? Rafiki 5, no sabía. Te digo que uno empieza a aventar netas y empieza la gente a decir que ellos también. No, hombre, sensacional. Ahí te va tu Julio. Que viene de maravilla. Pues un teciuteco más. Pero ¿a dónde radicas? ¿A dónde andas? ¿Dónde vives? Rafiki, ¿así te llamas? Estás en Córdoba, mira. ¡Wow! ¿Quién iba a pensar? ¿Quién iba a pensar? Es real lo que dicen. El mundo es un pañuelo. Muchos andamos por ahí regados, muchos teciutecos andamos ahí regados. No, qué cosa. Teciutlán, sí, Teciutlán, Puebla. Así es, ya les dije que soy pipope. Claro. Pieza poblana perfecta. Claro, por supuesto. Orgullosamente. Claro, eso es lo que significa. ¿Quiénes son por aquí? A ver qué dice. Rafael. Ok, Rafa. Pues ya, somos más. Saludos y pásala sensacional. Y es un placer acompañarte. Gracias por ponerte en contacto. Dice Jorge, ¿me puedes poner una rolita? La de Blame It on the Rain. Y con todo gusto. Con todo gusto. Tomo la petición musical y voy programando, ¿vale? Así que si quieres recibir tu Julio de maravilla, nah, pues ahí está. Ahora que si tienes por allí algún otro Julio que tenemos que compartir, adelante, bienvenido. Mini Vanilli con Blade, It's on the Rain, listen en un instante, ¿vale? ¿Quién está por aquí? Laura en Orizaba, muy cerca de Circunvalación. ¿Qué andas haciendo? ¿Cómo te va?
4: Hola, hola, Rose, buenas tardes.
5: Hola. ¿Cómo estás?
4: Saludos para ti y para cada uno de los radioescuchos que escuchamos Globo.
5: Gracias.
4: Emocionada porque ya es primero de julio.
5: Sí, ya, séptimo mes.
4: Nuevo mes, nuevos proyectos.
5: Así es.
4: Que ojalá y se cumplan.
5: Así será.
4: Este mes. Y nada, pues pásatela súper bien. Te quiero mucho. Bye.
5: Gracias, preciosa. Yo también. ¡Mua! Besos, Laura. Dicen que sí. A veces nosotros te deseamos algo, así, pero con vehemencia y con los brazos abiertos hacia allá arriba. Que si no se cumple algo que tú deseas, es porque no es para ti. Simple y sencillamente es que no es para ti. ¿Por qué no te va a hacer un bien? ¿Por qué no te ayuda a crecer? ¿Por qué no? ¿Por qué no? O sea, no es para tu vida. Aunque a veces es difícil entenderlo. Bien lo dice mi mamá. Con el tiempo te das cuenta los porqués. Es un hecho. Y sí, vamos a creer en ello. Espérame, Lau. Allí en Orizaba, te mandamos a tu Julio. Viene de maravilla. Espérame. Ay, no, qué cosa. ¿Por qué? ¿Por qué hacen eso con Julio? ¿Qué pensará Julio Iglesias? Ahí está, Laura. Pásala sensacional. ¿Quién está por aquí? Dice, un saludo a la voz más hermosa de la radio. Ay, gracias. ¿Es para mí? Que con tu alegría y carisma nos haces una tarde, noche magnífica. Ay, gracias. Ay, ay, ay, ay. Te saludo desde la ciudad perfecta de 10. Y siempre sonríe, Orizaba. ¡Ay, qué barbaridad! Ay, oye, pues qué buen gusto tienes, ¿eh? Muchas gracias. Ahí te va tu Julio, viene de maravilla. Ahí te va. Muchos besos. Y sí, pues sí, ¿qué te digo? ¿Qué te puedo decir? Sonia, allá en Orizaba también. Ahí anda. Saludos, Sonia. Pásala sensacional. ¡Ay, qué bonita foto! A nuestro buen amigo, el diseñador Víctor García. Hola, hola. Ya andamos por aquí escuchándote y trabajando. ¿Me podrás poner una canción de R.E.M.? La de Losing My Religion. Ok, va que va. Ya están programándose, ¿eh? Ahorita las escuchamos. Ando apurado, me voy a seguir derecho hasta noche callada. Excelente tarde. Ok, Víctor García, pues te acompañamos y aquí nos quedamos contigo. Mientras tanto, de las peticiones, Pablito Ruiz, cuando era Pablito Ruiz, con Malagueña. ¿Éxitos? Sí, todos juntos, uno.

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4: 6 de la tarde, 51 minutos.
5: La temperatura es 23 grados.
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2: En este primero de julio, pues ya saben ustedes, no todo puede ser, pues, alegría, fiesta. Lamentable de lo que nos estamos enterando. Ha muerto Víctor Willis, este cantante de Village People y compositor de este gran clásico de AMCA. Sí, ese tema musical que todo mundo lo cantamos, lo bailamos, lo disfrutamos y que, por supuesto, mira que pasara la historia. Tema musical que, bueno, ha pasado de generación en generación y que todo mundo nos encanta y además disfrutamos. Y bueno, pues la banda informó en Facebook que este artista ha muerto a la edad de 74 años. Fallece tras una afección breve y agresiva. Además, pues han pedido privacidad para toda su familia. La música estadounidense despide a una de sus figuras más reconocidas, Víctor Willis, voz principal y uno de los pilares creativos detrás de este gran fenómeno disco. Village People fallece a los 74 años. El deceso de Víctor Willis se produjo el lunes 30 de junio del 2020.

2016 tras una gran enfermedad breve pero muy agresiva, y la noticia fue confirmada a través de un escueto comunicado publicado en la página oficial de Village People en el Facebook, y dice: Víctor pasó el lunes 30 de junio del 2026 de una enfermedad corta pero agresiva, y se solicita privacidad. La familia, a través de su esposa Karen, también ha pedido respeto en este momento de duelo. Willis fallece un día antes de cumplir 75 años. Y por el momento, pues, no se han difundido detalles adicionales relacionados con el velatorio ni declaraciones ampliadas por parte de representantes de la banda. En una frase muy breve, la agrupación resumió el sentimiento compartido por sus seguidores: nos sentimos profundamente tristes al anunciar la muerte de Víctor Willis, cantante principal de Village People. Así que, bueno, pues lo despedimos, claro, con alegría, como a él le hubiera encantado, porque su música seguirá sonando en nuestros corazones, además en nuestro acervo musical, en todas las fiestas. Y cuando tú decidas bailar, disfrutar con Village People y MILCA, descanse en paz. 102.1.

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1: Siete de la noche, 6 minutos.
0: La temperatura es 23 grados. 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
6: 7:19 p.m.
1: La temperatura es 23 grados.
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2: Desde Chile, Los Prisioneros, con el tema musical de Estrechez de Corazón. Excelentes, buenos éxitos. Claro, a través de Globo 102.1. Gracias por estar en contacto. Y sigo mandando al Julio. Al Julio viene de maravilla, porque nos va a ir sensacional a todos. Nos va a ir muy bien. Así que saludos para Antonio Sánchez, a nuestro buen amigo Antonio. ¡Wow! ¡Qué padre! No, hombre. Siempre, pues, haciendo ejercicio, siempre manteniéndote, pues, ejercitándote, eso es todo. Gracias. Ay, gracias, qué lindo. Gracias, muy amable, Antonio. Pues es que las vacaciones yo creo que todo el mundo nos cae así, excelentemente bien, ¿no? Excelentemente bien. Ahorita te escucho, amiga Chocolate. Ahorita te escucho en un momento, en un instante. Quiero saludar a Roy. Roy, ahorita te escucho. Mientras te escucho, te mando a nuestro... a nuestro Julio viene de maravilla. ¿Qué dice Roy? Vamos a ver qué es lo que dice Roy. Vamos a ver qué melodía nos está solicitando. Déjame checar. Espírame, espírame. ¿Dónde andas, Roy? Aquí andas, desde Orizaba. Nos escucha. ¿Qué onda? ¿Cómo estás?
3: Hola, Rose. Buenas tardes. Bienvenida. Ya te había escuchado, pero hasta apenas te estoy saludando. Tengo una pregunta para ti. ¿Y si sí?
2: ¿Y si sí? Oye, fíjate que cuando nosotros mismos dudamos de nosotros, se asombra uno, ¿no? Cuando sí. ¿Y si sí? ¿Qué cosa? ¿Cuál sería? El domingo vamos a ver. ¿Y si sí? Contra Inglaterra. Octavos de final y vamos a ver qué tal. ¡Ay! ¿Qué resultado nos va a arrojar esa contienda deportiva? Vamos a checar. Vamos a ponernos la verde, señores. Hay que reunir la energía. Hay que pensar en positivo. Vamos, que hay equipo para ese enfrentamiento, ¿no? ¡Saludos, Roy! ¡Pásala sensacional! Y que te vaya de maravilla este mes de julio. ¡Séptimo mes! ¿Cómo van esos propósitos de año nuevo? ¿Cómo andan? Yo sé que es incómoda la pregunta porque dices, ¡caramba! ¿Quién se acordaba de los propósitos de año nuevo? Todos. Disciplina, vamos, sí se puede. Así que lo que a lo mejor no tienes los 12 propósitos como tal de cada mes, pero pues igual si hay cosas por allí que tienes que cumplir. Así que a quien tienes, por supuesto, que no fallarle es a ti mismo, ¿ok? Así que con todo, vamos, Roy. Y sí, el primo en Ciudad Mendoza está con nosotros, primo. Muy buena noche, apreciadísimo. Muchas gracias. Oye, Roy, entonces ya me habías escuchado, pero no nos habías saludado. ¿Qué andamos? Aquí andamos ya. El lunes regresamos y aquí andamos, dijeras tú, absolutamente con todo. A ver, vamos a mandarle al primo. ¿Dónde es el primo? Ay, primo, te mandamos al Julio y que te vaya de maravilla. De maravilla que te vaya, haciendo radio totalmente en vivo y en directo. Saludos, chicos, a toda la gente que nos escucha a través del streaming. Agradezco tanto siempre que nos tengan Globo 102.1 y que nos elijan una y otra vez más. ¿Quién anda por aquí? Silvia de Gante. Hola, Silvia de Gante, muy bonita noche. ¿Cómo estás? Deseo que tengas un excelente mes y gracias por arrancarlo una vez más, un mes más con Globo 102.1. Que te vaya de maravilla. Raúl Cancino. A Raúl también le mandamos muchos saludos. Ya te había extrañado. Yo dije, ¿por qué no se ha puesto en contacto? Nos solicita el tema de You Are the Best de Joe Espósito. Gracias y un muy buen turno. Que sea un excelente buen turno. ¿Quién no con ustedes, señores? ¿Quién no? Así que vamos a buscar el tema musical para programarlo y disfrutarlo, ¿vale? Recuerda que si quieres ser escuchado o más bien de viva voz así como Roy, ponte en contacto. Mándanos tu nota de audio 271-259-0091. 271-259-0091. Yo estaba dudando, dije, igual no estoy dando el mío. Alejandro, ¿qué dice Alejandro? ¿Cómo estás?
4: Hola, ¿qué tal, Rox? Muy buenas tardes, noches casi. Medio retrasado esta tarde. Te molesto para ver si se puede programar la melodía Bailando en la Oscuridad de los Bunkers. Sí, por acá te mando un saludo desde la Cuenca. Excelente turno, buenas tardes.
2: Muchas gracias, Alejandro. Saludos hasta la Cuenca, qué delicia. Ya ni te pregunto cómo está marcando el termómetro. Mira, aquí en esa zona centro nos marca 23 grados centígrados y muchos dicen que hace bochorno. 23 grados centígrados para esta hora, vaya. Pues es alto, 7 de la noche con 31 minutos. Con todo gusto, buscamos el tema de los bunkers. Gracias por estar en contacto. A ver, Alejandro, espérame, no me voy. Sin mandarte a tu Julio Viene de Maravilla. ¿A dónde andas? Es que tengo el dispositivo en la mano y en el otro los estoy escuchando a través de nuestra consola. Pero ahí está, no puede fallar. Saludos por aquí, Víctor Hugo Biker. Hola, ya las vi viendo blusas dentro de la cabina. ¿Blusas? ¿No? No, para nada. Nadie está viendo blusas. Estaba Meli Morales. Estaba guardando su uniforme. Vamos con este excelente buen tema musical. You are the best. Así como tú, y tú, y tú, y tú, que nos estás escuchando a través de Globo 102.1. A los que se unen a la programación de Globo 102.1, éxitos todo el día.

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5: 7 de la noche, 37 minutos.
0: La temperatura es 23 grados. 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
6: 7 de la noche, 47 minutos.
0: La temperatura es 21 grados.
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7: A la gente que nos está sintonizando, muchas gracias. Aquellos que les encanta seguirnos a través del streaming, gracias, chicos. En verdad que se les agradece. Tengo que mandar saludos a Sabdiel Abad, gracias, que nos está recibiendo en San Juan Bautista, Tuxtepec, Oaxaca. ¡Uy, qué rico! Oye, qué delicia. ¿Cuánto está marcando tu termómetro? Ya viene descendiendo el de nosotros en esa zona centro, 21 grados centígrados. Y estamos a 17 minutos de que empiece el programa romántico del 102.1 en un instante. Y por aquí tengo saludos, déjame checar quién está por aquí. Está Guille, nos está siguiendo en Nogales. Dice, muy buenas noches, saludos, por favor, una canción de Hombres G. Voy a pasármelo bien, soy Guille, te escucho en Nogales. Guille, vamos a pasárnosla bien. Ahí está tu fotografía de Julio, viene de maravilla. A todos el día de hoy les estamos deseando lo mejor de lo mejor, claro. Oye, ¿cómo se agarraron de vagada a Julio Iglesias? ¿Qué dirá? ¡Qué padre! Imagínate que te agarran de meme y en buena onda, ¿no? O sea, en buena onda. Imagínate, o sea, jamás en la vida alguien se va a olvidar de Julio Iglesias con tanta publicidad. Mira, ¿quién iba a pensar? Publicidad que ni paga. Publicidad que ni paga. Y que hace que esté fresca en nuestra mente Julio Iglesias. Porque si yo les pregunto a cada uno de ustedes, díganme un nombre de alguna canción de Julio Iglesias, yo sé que algunos van a decir, ¿de quién? Es el papá del papacito de Enrique Iglesias. Pero cuéntenme, a ver, ¿qué tema musical de Julio Iglesias les gustaría? Entonces, Hombres G. Ay, espérenme. Hombres G, voy a pasármelo bien. Voy a pasármela bien, va que va, en un instante, señores, que es como nos la vamos a pasar en este mes que estamos arrancando. Y Víctor, ahorita te escucho, Gema de Rivera, hola. Dice, la canción de Cristina Aguilera, Siempre te saludo. A ver, ponerme la canción de Cristina Aguilera, Por Siempre. Ah, ok, tus saluditos, Gema. Gracias, Gema. Qué bonito nombre, Gema. Pasó la sensacional, busco tu tema musical para que salgan en programación antes de que nos vayamos. Por Siempre es la melodía, ¿verdad? Ok, antes de irnos a la parte romántica de Noche Callada. A ver, espérame, Gema, vámonos a enviar tu... ¿Dónde estás, Gema? Gema de Rivera, aquí está tu fotografía de Julio. Que te vaya así, de maravilla. Dice Silvia, no piensa lo mismo. Dice Silvia de Gante que entonces ya se puso fea la cosa. Pues ya, o sea, mira que es guapo. Es guapo, Julio Iglesias. Claro, pues el tiempo hace lo suyo. No está feo. No está feo. ¿Quién está por aquí? Dice, saluditos desde Colinas de San José, Omex. Saludos para mi amada esposa Rosy, pero con todo gusto. ¿Hasta qué punto de la ciudad? Le mandamos muchos saludos. De nada, Laura. Pásala bien bonito. Y gracias por hacernos nuestra tarde bien bonita. Guille, vámonos rapidísimo con los temas musicales. Voy a pasármelo bien. Son los hombres G, ¿eh? Y así nos la pasamos cuando tú estás ahí conectado, mientras tú estás escribiéndonos y mientras estás disfrutando de los éxitos todo el día en Globo.

Con esa petición musical que nos han hecho de Cristina Aguilera, nos vamos a ir encaminando a la parte romántica, porque en un instante llega Noche Callada. Así que permanece al 102.1 porque tenemos éxitos románticos.

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6: 8 de la noche, un minuto.
7: La temperatura es 21 grados.
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Listos estamos para arrancar esta emisión de primero de mes, de primero de julio, deseándoles que hayan arrancado con la esperanza y la convicción de que nos va a ir muy bien, de que se acerca todo lo que han soñado, de que se acercan a sus objetivos, de que vamos a tener éxitos y que, por supuesto, bueno, pues tengamos la compañía mutua con excelentes grandes éxitos a través del 102.1. Sean bienvenidos a este primer programa de mes. Bienvenidos a todos. Sabes que eres invitado y eres parte de. Así que si quieres algún tema musical, te leo, te escucho. Mándanos un mensaje de texto, una nota de audio a la línea romántica 271-259-0091. Así que sean todos bienvenidos en esta primera noche romántica. La vida, con su manera tan inesperada de mostrarnos que por más seguros que creamos nuestros planes y sueños, todo puede cambiar de la noche a la mañana. Y nos obliga a soltar lo que creíamos firmes y adaptarnos a lo inesperado. Y también a entender que cada giro, cada desvío y cada momento de incertidumbre también trae consigo una lección, una oportunidad de crecer y de descubrir nuevas formas de vivir y valorar lo que verdaderamente importa. Así que esperemos que sepas qué es lo que verdaderamente importa en tu vida. Y vamos a poner en marcha todo lo que aprendimos en el pasado mes para seguir avanzando y para seguir siendo felices. Sean todos bienvenidos. Yo soy Rosa Ojeda. Escuchas Globo 102.1 y esto es Noche Callada. Sean todos bienvenidos.

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4: 8 de la noche, 18 minutos.
5: La temperatura es 21 grados.
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Es que la música nos ha regalado, en verdad, muchas cosas. En algún momento, cuando te encuentres solo y quizás creas que estás solo o sola, date la tarea de agarrar una hoja, un papel, un lapicero, un lápiz, lo que tú desees, una pluma, y ponte a escribir todo lo que la música te ha regalado. Mira que la música nos ha regalado compañía, nos regala buenas lecciones. Cuando le ponemos atención a las letras, los compositores se han pues dado la tarea de regalarnos algunos... Hola, buenas noches. Es que, bueno, vienen pasando por esas instalaciones de la cabina de Globo 102.1 y pasan y nos saludan. Muy bonita noche. Gracias. Y cuando ponemos atención a los textos de las melodías, sean en inglés, sean en otro idioma, siempre tienen una gran lección. Así que pongamos la atención, porque nos han regalado lecciones los temas musicales. Nos regalan momentos en los que nos dan ganas de ponernos a bailar, que nos dan ganas de ponernos a cantar, y que nos regalan instantes en los que, en la tranquilidad de casa, en la tranquilidad del auto, en la tranquilidad de tu labor, y más si estás solo, o a lo mejor eres de los que les gusta estar solos, ensimismados, porque de esa manera trabajan, la música es la mejor compañía. Así que muchas gracias por dejarnos estar en esta noche callada. Saludos para el Lobo, saludos Lobo, y en casa, después de esta jornada laboral larga, de primero de mes. Y bueno, te irá mejor, porque sé que te irá mejor. Un beso. Y tengo tu tema musical, con los años que me quedan de Gloria Estefan para ti. Saludos también para Mondragone, que ya nos hizo una solicitud. Más bien que solicitud, una gran recomendación. Vamos a escuchar a The Doors con algo romántico. Love Street. ¿Calles románticas? ¿Algo así? ¿Se traducirán? ¿Sí? Saludos también a quien nos han enviado ya a sus mensajes de texto. Dice Marilina que ese tema me encanta. La de Berlín, muchos esta noche sentimos justamente ese abrazo que te regala la música. Esa tranquilidad, esa serenidad que te regala la música. De nada, Gema. Muy bonita noche tengas. Saludos a la gente de Teciutlán, que en el momento en el que estamos... A ellos, su termómetro les marca 17 grados centígrados. Delicioso clima. En cambio, a nosotros nos marca 21 grados centígrados. Así que toda la gente de Teciutlán, a todos los alrededores de Teciutlán, Puebla, saludos. Bonita noche. Luis, saludos también. Gracias por estar en contacto. Yo duermo bien tapadito con mi cobija de tigre, dice Jorge. Bonita noche. ¿Cuál debe? Excelente, Víctor Hugo. Bonita noche. Buen resto de turno. Gracias por llevarnos con usted. El diseñador Víctor está con nosotros. Un tema musical, Luis Miguel, entrégate. Seguimos trabajando. ¿Y si sí? ¿Y si sí? Hay que tener esa esperanza y esa fe. ¿Y si sí? Así que vamos a arriesgarnos. No nos quedemos con el no. Perfecto, es bueno que haya trabajo. Así que te acompañamos y con todo gusto vamos a programar tu tema musical. Para el Lobo, allá en casa. Con los años que me quedan, Gloria Estefan y Noche Callada.

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2: Ocho de la noche, 32 minutos.
3: La temperatura es 21 grados.
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1: Algún día entenderás por qué en tu vida no te quedaste con esa persona. 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

Saludos a Dana, muchas gracias Dana, gracias por dejarnos acompañarte, gracias por estar en este arranque de mes, en este primero de julio. Bonita noche, muchas gracias por esas tan bonitas palabras que me estás regalando. Gracias por su compañía y gracias por disfrutar de cada tema. Buenas noches, escuchas Noche Callada cuando el reloj marca las 8 de la noche con 42 minutos. Saludos también para Antonio. Saludos Antonio, ¿qué tal? Sol nos escucha a través del streaming allá en Tijuana. Y ya, está en sintonía. Gracias, Sol. Que te vaya fenomenal. Saludos para Elisa. Hola, Elisa. ¿Quién eres tú, de Yuri? Después del tema musical de Doors, Love Street, con todo gusto buscamos ese tema de Yuri. ¿Quién eres tú? De la güera veracruzana. En un momento. Ok. Saludos, Elisa. Linda noche. Que estés muy bien. Gracias por pasar a saludar. Ah, ok. Alejandro nos está recibiendo en Loma Bonita. Una noche fresca. Bueno, pues que tengas un excelente buen resto de turno y bueno, a disfrutar de la frescura que te regala hoy el clima de Loma Bonita. ¡Ay, qué padre, Víctor! Bueno, pues han quedado padrísimas. Padrísimo tu trabajo, Víctor García. Te mando muchos saludos. Aquí andamos en Noche Callada. Laura nos recibe en Atoyac. Así que hasta allá mandamos saludos. Y sí, algún día alguien entrará en tu vida y te hará entender por qué otras no se quedaron. Y ahí justamente será el momento en el que vas a entender y vas a agradecer que no se quedara esa persona que tú deseabas, que tú creías que era lo mejor para ti. Es cuestión de tiempo y debemos darnos el tiempo. La vida jamás se equivoca. Love Street. En Noche Callada.

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1: 8:49 p.m.
0: La temperatura es 21 grados.
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1: Hemos escuchado a Selena con el tema de Dreaming of You, dedicado para la señora Josefina, de parte de su hijo Antonio, que la ama. Así que en esta noche también, compartiendo ese amor incondicional que nos pueden regalar los padres. Yo creo que el mejor regalo que nos puede dar la vida, después de tener un hijo...

arranque de mes. Un nuevo mes el que estamos iniciando. Hay que abrirle la puerta al tiempo, que hoy está comenzando otra historia. Un lienzo en blanco y limpio para guardar memorias. Deja atrás el pasado y el polvo del camino. El mes que hoy ha empezado. Te acerca a tu destino. Sonríe sin reservas, que el cielo te acompaña. Y en cada paso observa que la vida te ama. Porque la vida también nos regala su amor. Aquí está tu tema musical que has solicitado. Es Yuri. ¿Quién eres tú? En Noche Callada.

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0: 9 de la noche, 2 minutos.
3: La temperatura es 21 grados.
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Te iba a decir gracias por haber llegado a mi vida. A lo mejor te dedico una canción. 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
8: 9 de la noche, 19 minutos.
9: La temperatura es 21 grados.
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porque la noche se ha hecho para el romance, existe noche callada. Así que te invito a que te pongas en contacto a través de la línea romántica 271-259-0091. Si tú crees que hoy es una noche bochornosa, deberías observar a la luna. La luna que está entre bruma y no nos permite verla de manera clara, al menos desde el ángulo en el que me encuentro yo, en las instalaciones de Globo 102.1. Saludos a Vidal Gómez, saludos Vidal Gómez allá en Cuitláhuac, que ya se puso en contacto conmigo, pero yo por más que yo decía hola, hola, buenas noches, hola, nunca logré escucharle, igual y no se dio cuenta, igual algo tiene el teléfono, su línea telefónica, porque desde el día de ayer he recibido las llamadas a lo que es nuestro teléfono, pero no entra. Entonces algo sucede, pero sé que ahí está. Así que le mandamos muchos saludos a Vidal Gómez y a toda la familia que nos puede estar acompañando. Saludos a Rocky, que nos está escuchando. ¿Me podrías saludar? Saludan a Mariana, de parte de su negro. Gracias, excelente inicio de mes. Excelente inicio de mes. Saludos para Mariana, de parte de su negro, que te dedica el tema musical de I Love Her y La Amo, de el cuarteto de Liverpool, The Beatles. Saludos también para Roberto. Saludos, Ro. Bonita noche. La carta de Laura Pausini. Con todo gusto, buscamos el tema musical para poder disfrutarla en un instante. ¿Te parece? Lista está, Ro. Muy bonita noche. Gracias por dejarte acompañar. Es un excelente tema el que solicitaste, Laura. Love the Soy. Así que de esos temas musicales que han solicitado a esta noche callada. Porque una palabra dice mucho más. Porque un tema musical dice mucho más que una palabra. Así que la disfrutamos. I Love Her, The Beatles y Noche Callada.

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4: 9:33 p.m.
0: La temperatura es 21 grados.
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17: 9:48 p.m.
18: La temperatura es 20 grados.
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diste lo mejor de ti en este arranque de mes. Ahora, suelta las preocupaciones, agradece por lo vivido y descansa con el corazón en paz, que estamos arrancando un mes y te va a obsequiar todo lo que le has solicitado, todo lo que necesitas, todo lo que te hace falta y todo lo que, por supuesto, has entregado con el corazón. Deseamos que regreses con bien a casa al término de tu jornada laboral. A los que, bueno, ya estén en casita, esperemos que pronto terminen de esa actividad para irse a descansar. Y la invitación para que el día de mañana, en punto de las 8 de la noche, de nueva cuenta, nos dejen entrar a ese punto en donde te gusta acompañarte de los éxitos románticos de Noche Callada. Yo soy Rosa Ojeda. Linda noche. 8 de la noche en punto. El día de mañana, primero, Dios, aquí estaremos. Pásenla muy bien, lindos sueños, reconfortantes sean. Brillen como el sol el día de mañana en este verano. Y en esta programación, llenándolos de éxitos. Abrazos musicales. Hasta mañana.

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3: 10 de la noche, un minuto.
4: La temperatura es 20 grados.
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Aquí ando, aquí andamos, aquí estaremos. Aquí estaré contigo hasta las 12 de la noche, así que me encantará que nos acompañemos mutuamente, que le pongamos a esta noche ritmo, que es lo que le caracteriza a la frecuencia del 102.1. Venga, venga, venga esa petición. 271-259-0091. Me encantará saber a dónde estás, a dónde nos recibes y además cuál es el ritmo que quieres te acompañe. Así que vamos a hacer esas peticiones. Que nos pongan de buen humor a todos aquellos aliados de la noche, taxistas del Uber, de los motociclistas, los que andan entregando pedidos, a todos los que están emprendiendo, ay, a los que están allí en los restaurantes, a los meseros, a los chefs, a los comensales, a todos, chicos, a todos, sean bienvenidos y nosotros arrancamos con buen ritmo. Con delicioso buen ritmo. Yo soy Rosa Ojeda y escuchas Globo 102.1. Sí, son éxitos para ti todo el día.

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2: Diez de la noche, 19 minutos.
3: La temperatura es 20 grados.
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Nosotros somos Moenia. 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
3: Y sabemos, estás ahí, disfrutando de los buenos éxitos que tenemos para ti, a todos los que se alían a la noche. Saludos a Omar Andrade, buena noche, hola. Saludos también para Laura, Jenna Toyaje, sigue con nosotros, sigues aquí, sí. Nos seguimos escuchando, ya se va a descansar, buena noche. No, hombre, nuestra buena amiga... Laura siempre nos está acompañando desde muy temprano. Y mira que se da el tiempo para escucharme. Hay veces que sí llega hasta las 12, hay veces que no. Buenas noches, Sol. Tu hermana ya se fue a dormir. Y tú, bueno, buen resto de turno. Aquí andamos, aquí estamos para ti. Siempre disfrutando de los buenos éxitos. Oye, no te he enviado a ti, Sol, el Julio... de maravilla, que nos va a ir de maravilla. Escríbanos 271-259-0091. Cari, hola Cari, disfrutando siempre de la buena música. Oye, siempre es un gusto poder acompañarte. Siempre, siempre lo es. Gracias por arrancar mes con nosotros. Julio, séptimo mes, qué barbaridad. Abner, ¿qué tal? Buenas noches, ya aquí ando con todo manejando. Saludos y buenas rolas. ¿Me puedes poner algo de Maná, Falta Amor? Gracias, buenas noches, Jackie, saliendo de Córdoba. ¡Ay, que te vaya sensacional! ¡Que te vaya sensacional! Maná... ¡ay, cuál me dijiste! ¡Ay, mi retención! ¡Falta amor! ¡Ahí está! Oye, pues que tengas un buen rato de viaje. Que te vaya sensacional. No sé hasta dónde vas, pero bueno, a donde vayas, ahí estaremos. Ahí te acompañamos. Hazte para allá, hazte para allá. 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Eso es el 102.1. 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
15: 10 de la noche, 35 minutos.
0: La temperatura es 19 grados.
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Nosotros con excelente buena música, así que, ¿qué te digo? No. Eso se está poniendo de verdad. Vaya, ¿no? ¿Qué te puedo decir? ¿Cuál sería la palabra idónea? Bueno, se está poniendo bueno. Resulta que Fer Olvera, vocalista de Maná, ha estallado en un video de TikTok contra Liam Gallagher, ex líder de Oasis. Bueno, resulta que el músico británico ha pronosticado una goleada de 5-0 a favor de Inglaterra sobre México, a lo que Fer respondió enérgicamente diciendo: 5-0, ay no, ubícate, híjole, no, qué cosa. Y dijo: nos vemos el domingo, Dios mío, ha estallado. Y nada más por eso, Fer, estamos contigo. Vamos, que sí se puede, equipo mexicano. Vamos a demostrarle a los ingleses. Vamos a explicarles que vamos a quedar, pero 0-5. 102-1, éxito hasta el día.

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2: 10 de la noche, 51 minutos.
3: La temperatura es 19 grados.
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3: Once de la noche, 5 minutos.
4: La temperatura es 19 grados.
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9: 11 de la noche, 19 minutos.
10: La temperatura es 19 grados.
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12: Estamos con esa energía que requiere la noche, así que uniéndola, bueno, pues escuchamos buena música y le damos de verdad pues el sentido que merece todo aquel que requiere de los servicios de los aliados de la noche. A todos los amigos taxistas, hola, ¿cómo están? ¿Cómo les va? ¿Qué andan haciendo? ¿A dónde andan? ¿A dónde nos llevan? Porque por supuesto que nosotros andamos a donde ustedes están, así que díganos a dónde andamos. ¿A dónde andamos? Muy bonita noche, deseando que les vaya sensacional en este arranque de mes. ¡Wow! No lo puedo creer. No lo puedo creer, caramba. El integrante original de Locomía ha muerto. Hablamos de Manuel Arjona. Dios, se me ha erizado. ¡Ay, los bellos! El cantante español Manuel Arjona, miembro de la primera etapa del grupo Locomía, que triunfó en España y Latinoamérica, falleció este día en su casa de Barcelona a la edad de 58 años. Esto lo confirma su compañero de banda Javier Font, y según adelanta el diario El País, el artista pasó el día tranquilo y con normalidad y murió en paz mientras dormía. Con varios discos de oro y platino, Arjona pues fue parte de la etapa inicial de Locomía, uno de los primeros grupos en dar visibilidad a la comunidad LGTB y con más en España. La banda nació a finales de los años 80 en la isla mediterránea de Ibiza con Javier Font a la cabeza, y estuvo integrada también por el hermano de este, Luis, y el irlandés Gar Pashier. Aquel fue el grupo que contrató José Luis Gil, entonces presidente de la discográfica Hispavox, para convertirlo en una banda de éxito en la España de aquella época, con vigorosos movimientos de abanicos, ¿se acuerdan? De esos abanicos grandes, levitas con pues sombreras XXL y zapatos de punta. Y pronto, sin embargo, surgieron pues desavenencias que desembocaron, por ejemplo, en la salida de Javier Font. ¡Ah, cielos! Manuel Arjona muere hoy de Locomía. ¡Qué triste, qué triste! Y fíjate que de acuerdo a lo que se está pues compartiendo, pues murió durmiendo, mientras dormía. Deseamos que descanse en paz y por supuesto que la música suene, que lo encamine hacia su descanso final. En paz descanse. Y para ti, hoy te recordamos a través de estos éxitos del 102.1.

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3: 11 de la noche, 33 minutos.
4: La temperatura es 19 grados.
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5: Saludos para Ilse, Ivana. Gracias por estar en contacto. Aquí está su tema musical. Es, por supuesto, Carlos Pérez con las manos quietas. 102.1. 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
4: Once de la noche, 46 minutos.
1: La temperatura es 19 grados. 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

Y es que la música continúa mientras tú estás escuchando la radio. Saludos a Lale, saludos Lale. Aquí tu tema musical. Saludos Pepe. Buena noche, buen resto de turno. 7, 2, 1, 2, 1.

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2: Así es como agradecemos a todos los radioescuchas, a los que nos dejan terminar el día, ¿no? El turno. Gracias, gracias por quedarte hasta este punto del día, arrancando con el pie derecho. Cuando ustedes estén, así arrancamos. Oye, mañana, ¿sabes cuánto va a marcar la máxima para nuestro día 2, nuestro jueves 2? Bueno, pues la máxima será de 28 grados centígrados. Va a permanecer nublado por la tarde y mañana temprano arrancamos, bueno, las actividades. Eso de mañana temprano es como que muy subjetivo, porque muchos arrancan en diferente horario, ¿verdad? Pero en la madrugada 18 grados centígrados será la mínima, nublado y pues se

Y muchas gracias por todo. Has llegado por mí. Aquí está ya Carlos Vive. Carlos Vives junto a Shakira. Ya me voy en la bicicleta. Ay, sería padrísimo. ¿Qué pierna tendría yo? Y qué glúteos también. A través de Clavo 102.1 me despido. Mañana en punto en las 6 de la tarde, Dios mediante. Que lleguen con bien a casa. Y gracias por esta bonita compañía. Ya saben que se les estima. Y bueno, mañana Potter Guerrero, 6 de la mañana en punto. Ay, no se pierdan de estar bien informados de manera objetiva, oportuna y veraz con AM Noticias de las Altas Montañas. Meli Morales, 12 del día. Y a las 6 cambiamos turno para acompañarte hasta las 12 de la noche. Cuídate mucho, buen resto de turno y felices sueños. Hasta mañana.

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1: Doce de la noche, 35 minutos.
2: La temperatura es 19 grados.
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1: Una de la mañana, 3 minutos.
2: La temperatura es 18 grados.
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0: 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Una de la mañana, 33 minutos.
1: La temperatura es 18 grados.
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1: Dos de la mañana, dos minutos.
2: La temperatura es 18 grados.
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0: 2 de la mañana, 30 minutos.
1: La temperatura es 18 grados.
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0: 3 de la mañana, en punto.
1: La temperatura es 18 grados.
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0: 3:33.
1: La temperatura es 18 grados.
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0: 4 de la mañana, 2 minutos.
1: La temperatura es 18 grados.
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2: Amigas, amigos, hemos preparado algo para ustedes. 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

0: 4:31 de la mañana.
1: La temperatura es 18 grados.
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0: 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Polvo, lluvia, tráfico. Nuestro coche aguanta de todo, pero mantenerlo limpio no tiene por qué ser un lujo. Hoy te enseñamos cómo preparar un shampoo para lavar el auto. Anota la receta y dale a tu auto el brillo que se merece.
1: Y en otros temas, la fiebre mundialista está aquí. Pero ojo, haz que ruede el balón y no tus gastos.
0: Si quieres saber cómo evitar que la pasión mundialista te deje fuera del juego, quédate en la Revista del Consumidor Radio.
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0: En la actualidad, crear nuestras propias tecnologías domésticas es la opción ideal para elaborar productos básicos con ingredientes de calidad y muy accesibles.
1: Lo mejor, no tenemos que buscar por horas lo que necesitamos, ya que lo encontramos en tiendas de materias primas y droguerías. Por eso vamos a preparar nuestro propio shampoo para lavar el auto. ¡Manos a la obra!
0: Recuerda que cada receta está aprobada por el Laboratorio Nacional de Protección al Consumidor. Los ingredientes que vamos a utilizar para hacer 750 mililitros son: una taza de agua purificada, una pizca de colorante vegetal azul, una cucharada sopera de cera de carnaúba, dos tazas de lauril éter sulfato de sodio y cuatro cucharadas soperas de polisorbato 20.
1: También vamos a necesitar los siguientes utensilios: una taza medidora, una cacerola con capacidad de 2.5 litros, un embudo, una cuchara sopera y una botella de plástico de 750 mililitros con tapa. Su preparación nos va a tomar nada más y nada menos que 25 minutos. Sin duda, una gran ventaja.
0: Para poder elaborar nuestro champú para auto, comenzamos vertiendo el agua en la cacerola y la calentamos. Una vez caliente, agregamos polisorbato 20 y revolvemos. Cuando el agua esté a punto de hervir, agregamos una cucharada sopera de cera de carnaúba. Agitamos hasta que se incorpore por completo y dejamos hervir durante 3 minutos. Retiramos del fuego, agregamos el lauril éter sulfato de sodio y removemos suavemente. Después incorporamos el colorante y mezclamos hasta que el color sea uniforme.
1: Por último, con ayuda del embudo, envasamos nuestra mezcla en la botella de plástico y colocamos una etiqueta con el nombre del producto, la fecha de elaboración y de caducidad. En este caso, considera que su tiempo de caducidad es de 6 meses. Finalmente, pero no menos importante, hay que guardarlo en un lugar fresco y seco, fuera del alcance de niñas y niños. ¡Y listo! Tenemos nuestro propio shampoo para auto. Para usarlo, toma en cuenta que para 10 litros de agua se deben disolver aproximadamente 15 mililitros de shampoo. Al final del día, apostar por las tecnologías domésticas no es solo una forma de ahorrar, es tomar el control de lo que consumimos.
0: Si quieres aprender a preparar otras tecnologías como crema de cacahuate, gel para el cabello o jabón líquido corporal, puedes visitar nuestro canal de YouTube, Profeco TV.
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0: La fiebre por la Copa Mundial de Fútbol 2026 ya está aquí y con ella la emoción llega a su punto máximo. Seas aficionado o no, el ambiente festivo invita a participar en celebraciones que, sin planificación, pueden desbordar tu presupuesto.
1: Entre las suscripciones para ver los partidos, la playera oficial o las salidas con amigas y amigos, los gastos se pueden elevar. Por eso, consumir de manera inteligente te permitirá disfrutar la intensidad del torneo sin poner en riesgo tu estabilidad económica.
0: No se trata de no gastar, sino de hacerlo con conciencia. Si vas a comprar productos alusivos con responsabilidad, evita hacer gastos con cargo a tu tarjeta de crédito. Además, para que tus finanzas no reciban una tarjeta roja, considera las siguientes reglas del juego.
1: Establece un presupuesto y define cuánto gastar en artículos y celebraciones sin descuidar tus gastos fijos. Compara precios antes de comprar y elige siempre establecimientos formales.
0: guarda tus comprobantes, ya que son tu única defensa para cambios, devoluciones o aclaraciones. No olvides que la propina es opcional, ya que es una gratificación voluntaria por el servicio, no un cargo obligatorio.
1: Reflexiona antes de gastar y pregúntate si realmente necesitas el producto o si el lugar donde verás el partido justifica el gasto. Disfruta sin la camiseta oficial. Puedes vivir la emoción del fútbol sin necesidad de gastar de más.
0: Y hablando de camisetas, puedes consultar los costos de los productos oficiales en diferentes establecimientos en el programa ¿Quién es quién en los precios? Pero el precio no es lo único que debes vigilar. En plena fiebre mundialista, las imitaciones y los productos de baja calidad están a la orden del día. Por eso, si vas a comprar algún producto, revisa la calidad de los materiales. Examina las costuras, acabados y resistencia para detectar productos de baja calidad.
1: También verifica el empaque, ya que los artículos originales tienen sellos, hologramas y etiquetas de licenciamiento oficial de las marcas deportivas. Fíjate bien en la nitidez, la calidad de impresión y ortografía de las etiquetas. Las imitaciones suelen tener errores o empaques deficientes.
0: Recuerda comprar en tiendas o distribuidores oficiales. Es la forma más segura de garantizar la autenticidad del producto y hacer valer tu garantía. No te confíes. Aunque la compra sea digital, no debes de bajar la guardia.
1: Para evitar fraudes en tus compras en línea, toma en cuenta las siguientes recomendaciones. Compra en sitios seguros y verifica que la dirección comience con https://:// Tenga certificado de seguridad vigente y ofrezca métodos de pago confiables.
0: Comprueba la identidad del proveedor. Asegúrate que el comercio tenga domicilio físico, teléfono, correo electrónico u otros medios de contacto. Consulta la reputación de la tienda y busca opiniones o referencias de otros compradores antes de pagar.
1: Lee los términos y condiciones. Hazlo para evitar sorpresas y conocer las políticas de envío, cambios y devoluciones. Analiza la descripción del producto y revisa materiales, talla, colores y dimensiones. Compara las imágenes con el original y verifica que el número de modelo coincida. Desconfía de las gangas, ya que si el precio está muy por debajo del valor de mercado, es una señal de alerta.
0: Para compras en línea más seguras, consulta el monitoreo de tiendas virtuales ingresando a www.profeco.gob.mx/tiendas-virtuales. Ahí te decimos si el comercio es transparente con sus medios de contacto físicos, métodos de envío, precios claros en moneda nacional y políticas de cancelación.
1: Ya para cerrar, recuerda que la Ley Federal de Protección al Consumidor, en su artículo 12, establece que el proveedor tiene la obligación de entregar factura, recibo o ticket de compra. ¡No te vayas sin él! ¡Es tu respaldo! Recuerda que no necesitas gastar en exceso para disfrutar del mundial. ¡Vive la emoción del fútbol con un consumo responsable!
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1: México es sin duda un país que sabe celebrar, lo que lo ha diferenciado de otros países que son sede del Mundial de Fútbol. Sin embargo, también debemos aprender a celebrar con responsabilidad. Y es que en cada triunfo de la selección, donde millones de mexicanos salen a las calles a celebrar a la selección mexicana, lamentablemente los excesos también han sido los protagonistas. Esto ha llevado a una serie de accidentes y percances que lamentablemente han cobrado vidas. No es justo que un momento de fiesta para el país termine cubriendo de luto a una familia. Este domingo, México volverá a participar en el Mundial, ahora en la etapa de octavos de final. No convirtamos un momento de celebración en una tragedia. Vivamos la gloria de nuestro país, que en estas semanas ha sido la envidia de todo el globo terráqueo. Demostremos que en México sabemos divertirnos de manera responsable.
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1: Cinco de la mañana, 5 minutos.
2: La temperatura es 17 grados.
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1: La temperatura es 20 grados.
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0: Seis de la mañana, 7 minutos.
3: La temperatura es 16 grados.
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4: 6:07, iniciando ya en este día, jueves 2 de julio. Soy Potter Garrido, quédate conmigo hasta las 12 del día. Iniciamos con esto, Maenia, no puedo estar sin ti.

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6: Seis de la mañana, 17 minutos.
0: La temperatura es 16 grados. Ya estamos de regreso con más éxitos en la voz de Potter Garrido. ¡Shut up!

6:21. ¿Qué onda, bandita? ¿Cómo están? En esta mañanita fresca, mañanita lluviosona, aquí en la región de las altas montañas. ¿Cómo están? ¿Cómo amanecieron? Ya está moviendo a México. Escuchamos por ahí a Bon Jovi con este tema, You Give Love a Bad Name. Saluditos, gracias. Es momento de que te pongas en contacto, 271-259-0091, 6:21 de la mañana. Que no les agarre el corre-corre, saludos. Ya tengo por acá algunos mensajes que vamos a empezar a leer y a saludar a la bandita que ya se está reportando rumbo al trabajo o ya listos para empezar a mover a México. Gracias, gracias por acá nuestra amiga Yara. ¿Qué tal, Yara? ¿Cómo estás? Excelente día, Yara. Saluditos, gracias por ahí con todo el equipo. Gracias, gracias, Yara. También saludos para el profesor Baraquiel, también rumbo al colegio. Ya listo, también dice por acá que las mañanitas frescas, estas mañanitas frescas son las que se disfrutan rumbo a la universidad, dice el profe Baraquiel. Saluditos, amigo. Un fuerte abrazo, que tengas excelente día. Gracias también para nuestras amigas que ya están acá. Saludos al buen Tavo Moreno, antes el buen Tavo Moreno, allá en Ciudad de México. ¿Qué onda, Tavo? ¿Cómo estás? Mañana cafetalera, dice por acá el buen Tavo Moreno. Saludos, gracias, Sol. Ya nos escucha también allá en Tijuana. Excelente día, Sol. Monse, que ya se reporta desde Iztac. Dice, ¿me puedes poner sabor a chocolate? Y está el tema que escuchamos hace un momento de Elefante, gracias. Saludos a Rocío también, que ya está con nosotros en la frecuencia 271-259-0091. 6:22. No dejes que te haga tarde, no dejes que te agarre el corre-corre. Apúrate, ponte las pilas y disfruta la música. Vámonos con esto. Ya suena La Maldita Vecindad y esto que es El Apañón.

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4: 6 de la mañana, 32 minutos.
5: La temperatura es 16 grados.
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6:36. Saludos a nuestra amiga Miriam allá en Río Blanco. Ahí está este tema solicitando la melodía. También le queremos mandar más saludos a nuestros amigos que se siguen reportando por acá. Nuestra amiga Gris, saludos para ella, para toda su familia, reportándose, solicitando un tema de El Sol de México, Luis Miguel. Así es que también vamos a escuchar. Saludos al buen Berna. ¿Qué onda, Berna? ¿Cómo estás? Excelente mañana, reportándose ya listo para hacer el ejercicio del día, el buen Berna. Excelente mañana, vámonos con esto. Ya suena Luis Miguel y esto que es Amor, Amor.

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2: 6 de la mañana, 45 minutos.
3: La temperatura es 16 grados.
4: Ya estamos de regreso con más éxitos en la voz de Potter Garrido.

6 de la mañana con 50 minutos. Ahí está George Michael con ese tema, Carolis Whisper. Buena rola, sin duda, cómo no recordar este gran clásico de este hombre que también fuera un showman en toda la extensión de la palabra, el señor George Michael. Tipazo aparte. Bueno, pues muchísima, generaba muchísima audiencia, muchísima fanaticada alrededor del mundo. Excelente cantante. Saludos por acá. Gracias a nuestra amiga Sonia, que ya se reporta también por acá con una fotografía por ahí de Ojo de Agua. Excelente día allá en Orizaba. Saludos, gracias amiga, excelente mañana. Saludos también para Cari. ¿Qué onda, Cari? ¿Cómo estás? Excelente día, Cari. Gracias. Rocío también dice, qué buena hora de música. Saludito, Rocío, gracias, excelente día. Silvia también se reportó. ¿Qué tal, Silvia de Gante? Excelente mañana. También por acá le mandamos saludos a Miriam, al buen Berra, reportándose. Sol, Rosy, gracias, Rocío. Nuestra amiga Gris también, que nos mandó mensaje, gracias. El buen Julio Valenzuela, ¿qué onda, Julio? ¿Cómo estás? Mi estimado amigo Julio, ya también reportándose. Y sí, dice el buen Julio, y sí, próximo domingo. Y recuerden, agéndelo, anótelo, póngalo ahí en el refrigerador donde lo vea. Próximo domingo, 6 de la tarde, Estadio Azteca, México contra Inglaterra por la hazaña. Y sí, por ahí había una declaración el día de ayer de Harry Kane, en la que le preguntaban precisamente qué pasa, cómo ve a México. Y Harry Kane, delantero inglés, pues obviamente le tenía respeto, ¿no?, a la selección mexicana. Van contra el rival fuerte, ellos lo ven como el rival a vencer. Y decía Harry Kane, si quieres ser campeón del mundo tienes que ganarle a todos los equipos, al que te pongan. No importa si es Brasil, no importa si es Inglaterra, no importa si es España, si es México, si es Cabo Verde, no importa. Y lo mismo para México, si quieres ganar, si quieres ser campeón del mundo, pues tienes que medirte contra los mejores. En este caso contra Inglaterra, esperemos que le vaya muy bien a la selección mexicana. Nos vamos con la pausa con AM Noticias de las Altas Montañas. Recuerda, toda la información a nivel local, regional, estatal, nacional e internacional lo encuentras en la voz de Daniela García Guerrero. Ya está lista con el equipo. Yo regreso contigo después de AM Noticias de las Altas Montañas. Síguelos en redes sociales, AM Noticias de las Altas Montañas Digital. No le cambies, quédate con nosotros y regresamos con más. 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
4: Seis de la mañana, 58 minutos.
5: La temperatura es 16 grados.
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Ya estamos al aire, muy buenos días, excelente mañana, ya es jueves 2 de julio del año 2026. Sea usted bienvenido a AM Noticias de las Altas Montañas. Lo saluda su amiga y conductora Daniela García Guerrero. Acompáñenos, quédese con nosotros porque estaremos durante las próximas dos horas presentándole las noticias más importantes acontecidas en esta región centro del estado de Veracruz, al igual que la información estatal, nacional, deportes, espectáculos, qué decir del clima y mucho más con nosotros esta mañana de jueves 2 de julio del año 2026. Una mañana bastante fresca, pero sobre todo con aviso especial por las lluvias. Más adelante estaremos enlazándonos con el especialista, con el maestro Isidro Cano Luna, para conocer todo lo relacionado con el clima, el pronóstico y mucho más contenido esta mañana en AM Noticias de las Altas Montañas. Enviamos un saludo muy especial a nuestros amigos y seguidores de Facebook, pero también a quienes nos sintonizan hoy jueves a través de las frecuencias de Radio Comunicaciones de las Altas Montañas.

0: Gracias por ser parte de los amigos de la comunidad y de los seguidores también de AM Noticias de las Altas Montañas. Cuando son exactamente las 7 de la mañana con un minuto, damos inicio a la información, conociendo lo que publican los principales diarios de circulación nacional en nuestra sección Las 8 Columnas. Crónica. T-MEC continúa. Tendrá revisiones anuales hasta el 2036. El Sol de México también habla sobre el T-MEC. Estados Unidos rechaza renovar el T-MEC. Activa plazo de 10 años para su vencimiento. El Heraldo de México esta mañana de jueves. T-MEC se mantiene vigente hasta el 2036. 24 horas, el diario Sin Límites también habla sobre el T-MEC y señala que se mantiene vigente hasta el 2036. La Jornada, con revisiones anuales, el T-MEC seguirá hasta el 2036. Rechaza el gobierno de Estados Unidos renovación automática. Y en este caso, Metro. T-MEC sigue vigente hasta el 2036, confirma el titular de la Secretaría de Economía, Marcelo Ebrard. El Economista, otro de los principales diarios que circulan en nuestro país, destaca que Estados Unidos confirma no renovará el T-MEC por 16 años. Pide revisiones anuales. El Universal, el gran diario de México. Marina aumenta los arrestos de narcos y decomisos en el mar. La Razón, T-MEC no se renueva, pero sigue vigente hasta el 2036 con revisiones anuales. El periódico El Financiero, hoy jueves 2 de julio, sigue el T-MEC, se va a revisiones anuales. El periódico Reforma, esta mañana en primera plana, quiere Estados Unidos revisión cada año del T-MEC. Excelsior, el periódico de la vida nacional, T-MEC tendrá revisiones anuales hasta el 2036. Y como escuchamos, la mayoría de los diarios y de los medios de comunicación en nuestro país hablan precisamente sobre las renegociaciones que iniciaron ayer, 1 de julio, en relación al T-MEC. Será el próximo 20 de julio cuando se lleve a cabo la próxima reunión entre las autoridades, los representantes del gobierno federal, en este caso del gobierno de México, pero también de los Estados Unidos. Y en este mismo tema le daba a conocer que fue el titular, el secretario de Economía, Marcelo Ebrard, quien habló y descarta precisamente afectaciones a las inversiones en nuestro país tras estas negociaciones, en donde se menciona habrá revisiones anuales. Estados Unidos determinó no dar continuidad al T-MEC, sin embargo, existe incertidumbre sobre este acuerdo y será despejadas todas y cada una de las inquietudes. Le reitero, el próximo 20 de julio que se lleve a cabo la próxima reunión entre los representantes. El secretario de Economía, Marcelo Ebrard, señaló que no se prevén impactos sobre el crecimiento económico, pero tampoco afectaciones en la llegada de inversiones, en este caso extranjeras directas en México, tras el esperado anuncio del gobierno de Estados Unidos de no ampliar a 16 años el tema y apostar por una revisión anual de acuerdo. El impacto de la revisión anual en este caso se va a atender, pero se estará manejando al alcance del gobierno de nuestro país.
1: Ya tuvimos la conversación en la mañana. El tratado que tenemos con Estados Unidos y Canadá tiene una vigencia hasta 2036. Eso no se ha modificado. Sigue vigente hasta 2036. Segundo, ¿qué es entonces o cuáles eran las posibilidades para el día de hoy? Bueno, la primera posibilidad es que nos dijeran ya nos vamos. Y esa posibilidad está considerada en el tratado. Tendrías que avisar 6 meses antes, pero podrían haberlo hecho hoy y decirnos nos vamos dentro de 6 meses. Entonces, eso no ocurrió, para que esté claro. Ninguna de las partes dijo ya me voy del tratado. Eso no sucedió en la conversación. El tratado sigue vigente hasta 2036. Nos vamos a un proceso de revisión anual. El día 20 de julio recibimos a nuestra contraparte de Estados Unidos. Obviamente, una vez concluida esa fase, esas conversiones, les daremos un resultado. Recibimos muy buen trato en la conversación del día de hoy. Se reconoció un papel que México ha estado jugando en estas conversaciones. Entonces, hasta ahí es lo que les puedo dar a ustedes, un informe muy claro de qué significa lo que ocurrió el día de hoy.
0: Y nosotros estaremos dándole seguimiento a este importante tema, las negociaciones y renegociaciones del T-MEC. Estados Unidos fijó una postura muy importante. El próximo 20 de julio se llevará a cabo otra reunión. Lo cierto es que hay incertidumbre, también hay expectativas negativas luego de este anuncio de las revisiones anuales y sobre todo hay inquietud por parte de los inversionistas. Se menciona que la situación pudiera obviamente afectar e impactar

0: a nuestro país. Cuando son las 7:06 en AM Noticias de las Altas Montañas, le presento a continuación el avance de las noticias que le estaré dando a conocer más a detalle en el transcurso de las próximas 2 horas en AM Noticias de las Altas Montañas.
1: Jueves 2 de julio de 2026 y este es el avance de la información que le estaremos presentando en AM Noticias de las Altas Montañas. Sector inmobiliario de Veracruz supera la media nacional con un crecimiento del 9.1%. Comunidad Artística del Estado pide la instalación de mesa de trabajo para definir política cultural. Festejos por triunfo de México en Córdoba deja como saldo 12 personas lesionadas. En Orizaba, festejos por triunfo de selección mexicana terminan en riña. Ciudadanos reprueban tal situación. Tiendas chinas con venta de zapatos económicos podría impactar a zapaterías previo al regreso a clases. En Río Blanco, vecinos de la unidad San Cristóbal denuncian abandono por parte de CAEF. Subsecretaria de Educación Básica de Veracruz reconoce carencias en telesecundarias del estado. Director del Hospital Psiquiátrico de Orizaba reporta aumento de pacientes con depresión y ansiedad. Productores de la región reciben carta finiquito por parte de Financiera Nacional de Desarrollo Pecuario, Rural, Forestal y Pesquero. Reordenamiento vial en Río Blanco genera opiniones de ciudadanos.
0: En este momento le recuerdo el 271-259-0091, que es la línea directa en AM Noticias de las Altas Montañas, la cual se habilita en este momento para recibir todas y cada una de las denuncias ciudadanas. Si usted nos escucha en Córdoba o en cualquier otro municipio de esta zona centro del estado de Veracruz, le damos el espacio de las denuncias ciudadanas precisamente para que comente alguna inquietud, alguna sugerencia, algún comentario que está pasando en su colonia, en su municipio, algún mensaje, algún llamado que usted quiera presentar, pero sobre todo las denuncias ciudadanas en AM Noticias de las Altas Montañas. Y estamos conectados también en Facebook. También agradecemos a quienes comparten esta transmisión, a quienes nos envían mensajes, pero sobre todo se mantienen informados con el equipo de AM Noticias de las Altas Montañas. Son las 7:10 y lo más destacado del ámbito mundial a través de las breves internacionales a continuación.
2: Esta es la información más destacada ocurrida a nivel mundial en las últimas 24 horas. La Suprema Corte revisará la prohibición de los rifles tipo AR-15 en un importante caso sobre la segunda enmienda. La Corte Suprema de Estados Unidos anunció este martes que decidirá si las ciudades y los estados pueden prohibir que las personas posean rifles AR-15 y otras armas semiautomáticas similares, al aceptar revisar una importante disputa sobre la segunda enmienda que anteriormente había rechazado abordar. Niño canadiense de 11 años muere de rabia tras despertarse con un murciélago en la boca. Un niño canadiense de 11 años falleció a causa de la rabia tras despertarse con un murciélago en la nariz y la boca. El incidente ocurrió durante una visita a una cabaña en el norte de Ontario en 2024, según un informe publicado el lunes en la revista de la Asociación Médica Canadiense. Venezuela, una semana después del sismo. Refugios llenos, rescates en marcha. Una semana después del terremoto doble que sacudió Venezuela, la emergencia sigue creciendo. La cifra oficial de muertos ya alcanza casi las 2.000 personas, mientras equipos venezolanos y extranjeros continúan las labores de rescate, que se han prolongado durante días en Caracas y La Guayana, las zonas más afectadas del país. China exige a sus minorías étnicas que se integren o afronten las consecuencias con drástica ley de unidad. Durante años, el líder chino Xi Jinping ha presionado a los grupos étnicos minoritarios como los tibetanos y los uigures para que adopten una identidad arraigada en la nacionalidad china y la lealtad al gobernante Partido Comunista. Fujimori ganó el conteo, pero Sánchez sigue denunciando irregularidades. Luego de que las autoridades confirmen que la líder conservadora Keiko Fujimori se impuso en la segunda vuelta por casi 50.000 votos de diferencia sobre Roberto Sánchez, el candidato izquierdista mantiene su reclamo de supuestas irregularidades y anunció que acudirá a la Comisión Interamericana de Derechos Humanos, aunque la justicia avanza hacia la proclamación de la ganadora.

0: exactamente las 7:12 y siguiendo con información internacional, le menciono rápidamente antes de la pausa que el candidato de izquierda derrotado en las elecciones presidenciales de Perú, Roberto Sánchez, informó en el transcurso de ayer, miércoles 1 de julio, que ya presentó un recurso ante la Comisión Interamericana de los Derechos Humanos, cuestionando en este caso la victoria de la derechista Keiko Fujimori. Señaló que acudirá en este caso a las instancias correspondientes para que se atiendan todas y cada una de las inquietudes que él considera, pues bueno, se presentaron, pero sobre todo irregularidades que él considera se presentaron en el transcurso de la jornada electoral. Señaló, en este caso Sánchez, un presunto fraude en los votos de los peruanos en el exterior, específicamente por lo que presentó, le decía, esta medida cautelar ante la Comisión Internacional de los Derechos Humanos. Así lo mencionó a través de su partido Juntos por el Perú en una declaración que se envió a la prensa de aquella nación. Roberto Sánchez informó en el transcurso de este miércoles que ya presentaron los recursos, alega este fraude en los votos de los peruanos en el exterior, por lo que presentó la medida, pero sobre todo la petición fue anunciada 2 días después de que la Autoridad Electoral de Perú finalizara el escrutinio, según el cual Fujimori resultó electa con el 50.13% de los votos en la segunda vuelta del 7 de junio, frente a un 49.86% de Sánchez. Según la Oficina Nacional de Procesos Electorales de Perú, la diferencia es de menos de 50.000 votos. De esta manera vamos a ir a la pausa comercial. Quédese con nosotros en AM Noticias de las Altas Montañas. Al volver le estaré presentando el resumen de la información nacional, pero también lo más importante que ha acontecido en el estado de Veracruz. Tome precauciones si usted va a salir de casita, tiene alguna actividad fuera, se dirige hacia el trabajo. De verdad, tome precauciones porque las lluvias serán intensas, según los pronósticos, en el transcurso de este jueves y también para mañana viernes habrá lluvias intensas. Hay que estar muy atentos a la información. Más adelante, la información muy clara y precisa con el maestro Isidro Cano Luna respecto al clima. Mientras tanto, le recuerdo el 271-259-0091.
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1: Siete de la mañana, 15 minutos.
2: La temperatura es 16 grados. 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
0: 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Pero si lo hace a través de Facebook, también muchísimas gracias. Lo invitamos para compartir, en este caso, la transmisión, reaccionar y también dejarnos las denuncias ciudadanas a través de esta plataforma digital. Cuando son las 7 de la mañana con 16 minutos, lo más importante del país. En las breves nacionales que tiene Liz Gómez a continuación.
10: Esta es la información más relevante acontecida en territorio nacional en las últimas horas. Sube a 4 los fallecidos en festejos por Triunfo de México en Ciudad de México. La cifra de fallecimientos registrados durante las celebraciones multitudinarias por los festejos en la Ciudad de México de la victoria de la selección mexicana que se llevaron a cabo en el Paseo de la Reforma y el Ángel de la Independencia subió a 4 y ya son investigadas por la Fiscalía Capitalina bajo la hipótesis preliminar de que 3 de las muertes ocurrieron por asfixia debido a las aglomeraciones, mientras que la cuarta persona sufrió un paro cardiorrespiratorio tras ingresar al nosocomio por una crisis convulsiva. Suprema Corte rechaza traer caso sobre la despenalización del aborto en Nuevo León. Por mayoría de votos, la Suprema Corte de Justicia de la Nación rechazó atraer un caso clave relacionado con la criminalización del aborto en Nuevo León, cerrando de esta forma la posibilidad de estudiar un amparo que tenía el potencial de proteger a diversas mujeres y personas gestantes en la entidad. Morelos otorga medidas de protección a María Felicia Jiménez tras denunciar por violencia al exdirector de Pemex. El Centro de Justicia para las Mujeres de la Fiscalía de Morelos dictó medidas de protección a favor de la académica María Felicia Jiménez Laví, luego de que denunciara violencia familiar por parte de su esposo, el exdirector general de Pemex, Víctor Rodríguez Padilla. Pide Claudia Sheinbaum a Estados Unidos pruebas. Ahora sobre nexos, Cártel Jalisco Nueva Generación, campañas. La presidenta Claudia Sheinbaum pidió a Estados Unidos pruebas sobre sus acusaciones de que el Cártel Jalisco Nueva Generación financia campañas electorales e impone a políticos dóciles al crimen organizado gracias al control de robo de combustible. PIB se congela por incertidumbre del T-MEC. La incertidumbre alrededor del tratado entre México, Estados Unidos y Canadá está frenando el avance de la economía junto con otros factores estructurales como la inseguridad pública y la ausencia de reformas que alienten la inversión, de acuerdo con una encuesta de Banxico. Para IM Noticias, Liz Gómez.

0: Y siguiendo con temas de carácter nacional, informó esta mañana que el senador del Partido Acción Nacional, Ricardo Anaya, rechazó los señalamientos de legisladores morenistas que acusan, en este caso, a la oposición de informar sobre la situación interna del país a Estados Unidos. El panista invitó al partido oficialista a leer bien la reciente nota del periódico New York Times, asegurando que el propio reportaje señala que son los mismos miembros, los mismos integrantes del Partido Morena, quienes están entregando información a las autoridades de los Estados Unidos.
1: Que hacer es leer bien la nota, porque lo que dice la nota es que son miembros de Morena los que están informando al gobierno de Estados Unidos. Nosotros lo hacemos a la luz del día. Yo denuncio a este gobierno de ser un narco gobierno. Yo exijo que detengan a Rocha Moya aquí en México, que lo extraditen a Estados Unidos y que se vaya a la cárcel Rocha Moya. Es decir, yo no necesito informar en lo oscurito. Yo a plena luz del día señalo que Morena es un narco partido y que este es un narcogobierno que defiende narcogobernadores. Y los invito a que lean bien la nota, porque la nota dice algo muy delicado. Dice que son miembros de Morena los que ya están entregando información en Estados Unidos. Por cierto, no se les olvide que ya está allá tanto el secretario de Finanzas como el secretario de Seguridad Pública de Rubén Rocha Moya. Es decir, se está pudriendo por dentro Morena.
0: Continuamos en AM Noticias de las Altas Montañas, 7 de la mañana con 22 minutos, y aterrizando con la información más importante generada en el estado de Veracruz. El sector inmobiliario supera la media nacional con un crecimiento superior al 9%.
2: El sector inmobiliario de Veracruz logró colocarse por encima del promedio nacional, al registrarse un crecimiento del 9.1% al cierre de 2025, informó Antonio Hanna Grayem, empresario integrante de la Asociación Mexicana de Profesionales Inmobiliarios, quien aseguró que este avance refleja la consolidación de la zona conurbada como uno de los principales polos de desarrollo habitacional del estado.
3: Que es la media nacional, Veracruz se había mantenido sobre la media nacional y a veces hasta abajo de la media nacional, y hoy ya está arriba de la media nacional, lo cual nos dice que vamos por muy buen camino. Tenemos un crecimiento sostenido en los últimos 12 años de dos cifras, y pues hoy vemos Veracruz, Boca del Río, Alvarado, Medellín, la zona conurbada, con muy buenas posibilidades, muy buen crecimiento, muy balanceado, buenos productos, y el mercado se está moviendo.
4: ¿Qué es lo que más se mueve en el mercado?
3: Bueno, a la gente le sigue gustando mucho, por supuesto, la parte de terrenos y los condominios. Hoy vemos mucha oferta de condominios en todos los niveles, y eso le está gustando mucho a la gente. Y lo que me gusta es que está el mercado, como te digo, balanceado. Hay producto económico para interés medio, interés residencial, y hay cosas de lujo. Entonces, la verdad es que el mercado está muy balanceado y eso habla muy bien de la ciudad.
2: El representante del gremio señaló que gran parte del dinamismo del mercado está impulsado por la venta de terrenos urbanizados y el desarrollo de vivienda vertical, principalmente condominios, cuya demanda continúa en aumento entre los compradores.
3: El tema de crecimiento va de la mano del tema de incremento de precios, pero mientras la ciudad siga teniendo muy buena plusvalía, bueno, aunque haya habido incrementos, que eso definitivamente va a impactar el precio del inmueble, pero finalmente también los que ya son propietarios de un inmueble, pues están teniendo plusvalía y están teniendo una valorización de sus inmuebles, y eso pues ayuda mucho a la ciudad.
2: No obstante, Hanna Grayev advirtió que el incremento en el precio de los materiales de construcción sigue siendo uno de los principales desafíos para el sector, ya que eleva el costo de las viviendas y limita el acceso a un patrimonio para las familias con menores ingresos.
0: Los integrantes de la comunidad artística de Veracruz piden al gobierno y a otras instancias instalar una mesa de trabajo para definir el futuro, específicamente en política cultural.
2: Integrantes de diversos sectores de la comunidad artística hicieron un llamado a las autoridades estatales involucradas en este sector a instar una mesa de diálogo en la que se atiendan sus demandas, entre ellas establecer un pago digno y puntual a los artistas. Los inconformes reconocieron que, si bien se han dado algunos logros, han sido resultados de sus constantes presiones.
5: una mesa de trabajo abierta y vinculante. Los temas que proponemos son los siguientes: blindar normativamente la gratuidad de todos los recintos públicos, establecer criterios públicos para la asignación de espacios y recursos, garantizar el pago digno y puntual a los artistas, revisar los requisitos de protección civil para fondos culturales, transparentar el presupuesto de los festivales estatales y garantizar la participación de artistas locales, crear un Consejo Ciudadano de Cultura con facultades reales y con codecisión en el diseño de políticas públicas, crear un Observatorio Cultural Ciudadano que documente y evalúe políticas. Eso nos corresponde sobre todo a la comunidad cultural.
2: Asimismo, otra de las demandas de este sector van sobre la formación de un Observatorio Cultural Ciudadano, así como la creación de un Consejo Ciudadano de Cultura que pueda aportar en las decisiones. Demandaron también la inclusión de artistas locales y que el presupuesto utilizado para los festivales estatales sean transparentados.
5: Pero esos avances son producto de la movilización organizada e informada de la comunidad. Terminaron no dando concesiones, sino reculando porque querían someter y terminaron cediendo. Como respuesta, y al mismo tiempo la gobernadora dijo no le cobren a los artistas, pero al mismo tiempo que decía esto, la gobernadora anunció un festival de jazz, ¿no? Entonces,
2: si bien avalaron que el Festival Internacional del Bolero y Jazz de este año tendrá acceso gratuito, aseguran que ello no sustituye a una verdadera política cultural, ya que sin la garantía de todos estos puntos, los eventos realizados serán solo acciones aisladas.
0: Lluvia intensa en este momento en la ciudad de Córdoba, Veracruz, cuando son exactamente las 7:27. Tome precauciones, será un día lluvioso, pero en este momento si usted circula sobre la ciudad de Córdoba, viene al centro de la ciudad, maneje con mucha precaución. La lluvia será intensa y constante en las próximas horas. Vamos a ir a la pausa comercial. Yo lo invito para que se quede con nosotros, pero también interactúe a través del 271-259-0091 con las denuncias ciudadanas. Regresamos con toda la información generada en la región centro de la entidad veracruzana.
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10: Siete de la mañana, 28 minutos.
11: La temperatura es 16 grados.
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0: 7 de la mañana con 29 minutos y gracias a quienes nos sintonizan en los municipios que convergen a la región centro y a la región montañosa central, desde Coscomatepec, Huatusco, Alpatláhuac. También nos escuchan esta mañana en Ixhuatlán del Café, en Río Blanco, en Ciudad Mendoza, en Ixtaxoquitlán. Tenemos algunos amigos y seguidores que decir hacia la región de Cuitláhuac, Yanga, Paso del Macho. Nos escuchan esta mañana, nos dicen en Potrero. Muchísimas gracias a nuestros amigos y seguidores de AM Noticias de las Altas Montañas en Potrero, en Cotazla. Hay amigos, muchas gracias, gracias por acompañarnos. Ahí nos siguen a través de la plataforma Facebook y en muchos otros rincones, municipios, comunidades y zonas de esta región. Muchísimas gracias por mantenerse informados con el equipo de AM Noticias de las Altas Montañas. Son exactamente las 7:30 y vamos a aterrizar con las noticias de la ciudad de Córdoba. Durante los festejos por el triunfo de la selección mexicana el pasado domingo, le quiero mencionar que el saldo, en este caso el pasado martes, efectivamente el saldo que da a conocer Protección Civil no es positivo. Fueron más de 12 personas las que resultaron lesionadas tras los festejos que se realizaron ahí en el Parque 21 de Mayo de la ciudad de Córdoba. Platicamos con el titular de Protección Civil, en este caso con Carlos Mendoza Aguilar, quien señala que fueron 12 personas las que se atendieron, no fue un saldo blanco. Y para el fin de semana, el próximo domingo, que estará jugando la selección contra Inglaterra, habrá un operativo mayor y se estarán coordinando Protección Civil, también la Policía Municipal, Tránsito y otros cuerpos de auxilio y rescate para apoyar en este caso en un operativo especial para evitar este tipo de situaciones. Pero Celia Díaz García nos tiene los detalles.
1: Un total de 12 lesionados fue el saldo que dejaron los festejos de la noche de este martes, resultado de la victoria de la selección mexicana. Así lo señaló el subdirector de Protección Civil, Carlos Mendoza Aguilar, y quien atribuyó en parte estos hechos a la concentración de personas que se registró en el Parque 21 de Mayo, a donde acudieron a ver el encuentro en la pantalla gigante que fue instalada.
2: Porque ahorita la pantalla fue lo que jaló mucha gente, porque anteriormente los partidos, la mayoría los veían en su casa, venían después del partido a celebrar, y ahorita no, llegaron desde a ver el partido, se quedaron y llegaron otras gentes aparte a sumarse, y la verdad fue un mayor asistencia de los tres partidos anteriores. No, de los tres partidos, como habíamos mencionado, saldo blanco. Ahorita no podemos mencionar porque tuvimos 12 lesionados.
1: Así lo considera con base en las experiencias anteriores, en donde aun cuando la afición salió a celebrar a las calles, la mayor parte del tiempo vieron el partido en sus viviendas o restaurantes y no se habían dado estos hechos de agresiones, a diferencia de este martes que la asistencia fue mucho mayor.
2: Como, yo siento que más de 2.500 personas, porque llegaron más gente después del partido a sumarse a la celebración. Bueno, pues nosotros queremos que la gente que se venga a ver el partido, que venga con la familia y que pues eviten primero tomar, porque el problema es ya con un poquito, ya con alcohol en las venas, cambian, algunas personas cambian y hacen un problema mayor, un desorden. Si todos vienen en familia y en orden, yo creo que no pasaría nada como los tres partidos anteriores que fueron saldos blancos.
1: A decir del funcionario, se estima que en esta ocasión asistieron más de 2.500 personas, por lo que para el próximo encuentro exhortó a la afición futbolera a que acuda a festejar al centro de la ciudad, pero no hacerlo bajo la influencia de bebidas embriagantes. Informó para AM Noticias, Celia Díaz.
0: En este caso el llamado también es para toda la afición, para los ciudadanos que obviamente apoyan a la selección mexicana, para que antes, durante y después de los encuentros deportivos, pues se viva esta fiesta del fútbol de manera tranquila, sin pasiones, respetando en este caso también los reglamentos y qué decir de a los otros aficionados. Y es que también en otros municipios de la zona centro, después del triunfo de la selección mexicana, incluso hubo algunas riñas. Hay quienes obviamente te reprueban esta situación y Ami Enríquez nos tiene más detalles.
3: La riña registrada durante los festejos por la victoria de la selección mexicana sobre Ecuador desató una ola de críticas entre ciudadanos de Orizaba. quienes consideraron que este tipo de conductas reflejan una forma equivocada de vivir el fanatismo y dañan la imagen de una ciudad reconocida como la cuna del fútbol en México. El enfrentamiento ocurrió sobre calle Madero, a un costado del Parque Apolinar Castillo, donde un grupo de jóvenes comenzó a discutir hasta llegar a los golpes, presuntamente bajo los efectos del alcohol, ante la mirada de familias y visitantes que participaban en la celebración.
4: Pues creo que es una mala combinación lo que es el alcohol con el deporte, ya que pues el deporte es principalmente para tener una vida sana. Puedo llamar pseudoaficionados a los que únicamente como objetivo tienen emborracharse con el pretexto de ver el partido. El no tener controlado lo que es las medidas para evitar que hay un conato de bronca por personas alcoholizadas, pues eso ya depende de directamente de nosotros como ciudadanos y de las fuerzas municipales que deben de estar atentas ante cualquier situación. Se vale celebrar, sí, pero siempre hay una forma de hacerlo.
3: Y es que las imágenes difundidas a través de redes sociales generaron decenas de comentarios de desaprobación. Entre las opiniones, también predominó el llamado a que Orizaba proyecte una mejor imagen.
5: Se supone que es la cuna del fútbol y la verdad nosotros, como parte de esta cuna de acá, que estamos en esta zona, la verdad pues quedamos muy mal con los turistas que vienen acá.
3: Los ciudadanos coincidieron en que apoyar a una selección o a cualquier equipo no justifica los excesos ni las agresiones, por lo que pidieron fomentar una cultura deportiva basada en la convivencia, el respeto al rival y el buen comportamiento en los espacios públicos.
6: Bueno, pues yo estoy muy en contra que lleguemos a ese extremo, puesto que pues sí es buena la sana convivencia y disfrutar los partidos de fútbol pues como afición, pero ya llegar a los golpes se me hace algo pues intolerable, falta de educación por parte de la gente y bueno, y el alcohol que no ayuda en nada también.
3: Aunque la mayoría de los aficionados disfrutó del encuentro en un ambiente familiar, lamentaron que la conducta de unos cuantos terminara opacando una noche de celebración y reiteraron que Orizaba debe distinguirse no solo por su historia futbolística, sino también por ser un ejemplo de civilidad y respeto para las nuevas generaciones. Para AM Noticias, informó Ami Enríquez.
0: Tomando en cuenta esta situación y estos antecedentes de violencia, de riñas y también de algunas confrontaciones tras los partidos de la selección mexicana, se espera que para el fin de semana, específicamente el próximo domingo, haya un operativo más fuerte y especial por parte de las autoridades para evitar en este caso cualquier tipo de violencia. En AM Noticias de las Altas Montañas les estaremos presentando toda la información al respecto. Son las 7:37 a.m. y en la ciudad de Córdoba, las tiendas chinas con venta de zapatos económicos pudiera impactar a las zapaterías o a otros negocios establecidos desde hace muchísimos años, pero qué decir del calzado que se produce en nuestro país. En este caso, previo al regreso a clases, algunos integrantes del comercio establecido, pero del giro de zapatos o zapaterías para ser específica, señalan que es preocupante que las tiendas chinas vendan zapatos, tomando en cuenta que no son 100% de calidad.
1: Ante el incremento en la ciudad de tiendas chinas que ofrecen calzado, empresarios del ramo no descartaron que esto les puede impactar en el número de ventas. No obstante, hicieron un llamado a padres de familia a que valoren y comparen, ya que si bien los precios son mucho más bajos, también lo es la calidad, lo que lleva a que en un menor periodo de tiempo deban de comprar otro par de zapatos escolares especialmente, así lo comentó la empresaria del sector, Violeta Sujei Cobos Heredia.
7: Bien dicen del producto, un calzado chino pues a lo mejor es un costo más accesible momentáneamente, a un par de meses pues bueno, esto no va a ser posible. ¿Qué es lo que otras zapaterías pueden ofrecer? Pues bueno, lo que es la calidad, lo que es también la garantía, eso es bien importante. Entonces, cuando tú compras algo chino, pues realmente no te dan a veces ni nota y Yo les invitaría a las familias que mejor se acerquen a establecimientos que puedan otorgarles una calidad y ofrecerles también precio, ¿no?, y ciertas ventajas para que cuando traigan a lo mejor su nota que el calzado sale defectuoso, pues puedan tener una garantía.
1: ¿Qué tanto les impacta? ¿En cuánto han bajado sus ventas? Por ejemplo, de hace un año, ¿cuánto, o del anterior al pasado, cuánto bajaron sus ventas?
7: Yo creo que las familias ya están dándose cuenta, eso sí hemos observado, con que ya no es como antes, ¿no? Que cuando impactó de primera mano el calzado chino en la región, ahorita pues bueno, estamos tratando también de hacer más a través de las redes sociales lo que es la calidad del calzado. Entonces con ello yo creo que las familias ya toman más conciencia de lo que pueden perder a través de un calzado chino y en corto tiempo.
1: Incluso recalcó que en este tipo de comercios no hay garantía para que el cliente pueda hacer un reclamo o cambio en caso de que su producto salga defectuoso, como sucede en las tiendas locales donde sí hay garantía.
7: Bueno, ahorita yo creo que ya aumentó por lo que estamos observando. Esto es como de momentos, ¿eh? Ya ahorita que salieron las escuelas, ya las ventas creo que a nivel general está parada la zona. Entonces estamos esperando pues a que a lo mejor a mediados de julio esto pues ya se vuelva a regularizar. El calzado no tuvo como tal, bueno, tanto incremento. Aparte recuerden que las zapaterías que estamos bien establecidas contamos con visitas regulares de Profeco y eso nos ayuda mucho y eso también debe de servirle al consumidor a que siempre van a encontrar en esta temporada una hoja donde Profeco nos deja los precios que ya se establecen para que no haya incrementos, para que no les engañe.
1: Digo que los empresarios locales han tenido que reforzar las campañas de conciencia entre los padres de familia sobre el tema relacionado con la calidad del calzado y su precio. Informó para M Noticias Celia Díaz.
0: En Río Blanco, los vecinos de la unidad San Cristóbal denuncian abandono por parte de CAEP.
3: Habitantes de la unidad San Cristóbal del municipio de Río Blanco manifestaron su inconformidad contra la Comisión del Agua del Estado de Veracruz, al asegurar que aunque su recibo se les cobra un concepto por mantenimiento de drenaje, el organismo nunca ha realizado trabajos de desasolve en la zona, lo que ha provocado constantes problemas de inundaciones. La representante vecinal, la señora Irene, señaló que en los recibos de pago aparece un cargo por mantenimiento de coladeras. Sin embargo, afirmó que ese servicio no se refleja en la colonia.
8: Por ejemplo, nosotros pagamos nuestro recibo de agua. Entonces, ahí viene estipulado que nos están cobrando. No sé si usted ha visto los recibos. Ahí en el recibo, no lo traje aquí, ahí nos dice que hay... CAEP nos está cobrando un mantenimiento de colader. Vaya, ahí viene, estipulado en el recibo. Entonces yo digo, si el recibo nos está cobrando ahí, aparte el agua y todo, ajá, o en cualquier recibo que le pidan, ahí vienen a todos nos están cobrando. Ahora, independientemente de eso, usted ve el tipo de agua que nos mandan.
9: Entonces ahorita es agua en Cuba, con las coladeras.
8: Con las coladeras ahí, porque ahí se inunda.
3: Indicó que uno de los puntos más afectados se encuentra en el andador 11, donde las coladeras se tapan constantemente y cuando llueve, el agua se acumula e inunda la zona, afectando el paso de los vecinos y representando un riesgo para las familias. La habitante aseguró que el problema no afecta únicamente en su vivienda, sino a varios vecinos del sector, quienes desde hace años esperan que la CAEP atienda la situación sin obtener respuesta.
9: Más o menos, como ¿cuántos vecinos son los que se afectan?
8: Pues varios. Está en toda mi vida que yo vivo acá, 30, uh-huh. Nunca han venido a desensolvar. CAEP nunca ha venido.
9: Uh-huh. Sin embargo, les están cobrando cuotas por mantenimiento.
8: Sí.
3: Ante esta situación, los ciudadanos hicieron un llamado a la dependencia estatal para que deje de limitarse al cobro de cuotas por mantenimiento y realice los trabajos de limpieza y desasolve que aseguran están pagando puntualmente a través de sus recibos. Asimismo, acudieron al Ayuntamiento de Río Blanco para sostener una charla con el alcalde José Antonio May González y así recibir apoyo para dar solución ante esta problemática. Para AM Noticias, informó Ami Enríquez.
0: Vamos a ir a la pausa comercial en AM Noticias de las Altas Montañas, agradeciendo los mensajes a través del 271-259-0091 y también los que están conectados en Facebook y también comparten. Muchísimas gracias. Regresamos con más información desde la zona centro.
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14: 7 de la mañana, 45 minutos.
15: La temperatura es 19 grados.
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0: 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Seguimos con las noticias y en este caso las telesecundarias que se ubican en el estado de Veracruz enfrentan una serie de carencias. Esto lo reconoce la subsecretaria de Educación Básica.
1: Este día, telesecundarias pertenecientes a 43 municipios de la zona de las Altas Montañas recibieron pantallas, esto a fin de subsanar las carencias del sector. Sin embargo, la subsecretaria de Educación Básica Maritza Ramírez Aguilar reconoció que se siguen registrando otro tipo de carencias, como es la falta de mobiliario. La mayor demanda de este sector magisterial y que, según la funcionaria, existe el compromiso de las autoridades a subsanar estas carencias.
2: Y durante toda la administración se va a estar haciendo material para las necesidades de las escuelas. ¿Qué les pedimos ahí? A las maestras, a los maestros, a las supervisoras, supervisores, que revisen en sus escuelas quienes sí necesitan el pupitre. Que no lo vayan a guardar en la bodega. Que no vayan a pedir de más por si se les acaba. Solo las que se requieran, porque tenemos más de 17,000 escuelas en el estado de Veracruz. El problema que tenemos para traer el material a todas las escuelas en todo el estado, porque imagínense, estamos en Pánuco, las Chuapas, ahorita aquí en Córdoba, es que no tenemos suficientes transportes, trailers.
1: Entre las beneficiadas, Antonio Martínez Ramírez, supervisor escolar de la zona 51 de telesecundarias de Orizaba y que congrega municipios de alta marginación que van desde Tehuipango hasta Rafael Delgado con más de 3,000 estudiantes, dijo que sí ha disminuido la deserción escolar de estudiantes que prefieran ir al campo o la migración antes de quedarse en las aulas.
3: Claro que sí, tenemos 3,650 estudiantes en mi zona. Entonces, pues más o menos la tasa de deserción, digamos que es un 5% de estudiantes que se van al, pues como mencionó usted, se van al extranjero o salen a trabajar a otros lugares para ayudar a sus familias. Afortunadamente, digamos que el 3% regresa y el 2% sí, ya no. Claro, correcto. Sí, afortunadamente, sí hemos tenido casos en los planteles educativos, sabemos que es algo que está pues incurriendo mucho en la población estudiantil, pero estamos llevando campañas de prevención y actividades de proyectos para prevenir todos estos casos en nuestras escuelas y pues sí hemos tenido éxito en realizar estas actividades.
1: Por su parte, la funcionaria de la SEP adelantó que en agosto también se hará la entrega de impermeabilizantes y pintura. Además, advirtió a las autoridades educativas a hacer buen uso de estos aparatos y no se queden dentro de las direcciones. Informó para AM Noticias, Celia Díaz.
0: Y escucha la siguiente información porque aumenta el número de pacientes con problemas de depresión y ansiedad.
4: La depresión y la ansiedad se han consolidado como los principales motivos de atención en el Hospital de Salud Mental de Orizaba, donde cada vez más adolescentes y jóvenes llegan con problemas emocionales que en muchos casos terminan vinculados al consumo de drogas. Así lo informó el director del nosocomio, César Nacín Curi García, quien alertó sobre el incremento sostenido de pacientes con estos padecimientos. El especialista explicó que los trastornos de ansiedad y depresión suelen presentarse antes de que los jóvenes desarrollen una adicción. Sin embargo, indicó que muchos comienzan enfrentando sentimientos de tristeza, soledad o desesperanza, situación que los hace vulnerables al consumo de sustancias ilícitas como una forma de escapar de sus problemas.
5: Depresión y ansiedad, dentro de lo neurótico, dentro de lo de otras alteraciones, la farmacodependencia, a las drogas. Adolescentes adultos, después de los 18 años, porque antes de los 18 años sí empiezan con drogas, pero primeramente están tristes o ansiosos. Cuando ya es complicación de drogas, son un poquito más grandes.
4: Detalló que actualmente el hospital mantiene 80 pacientes hospitalizados, además de brindar aproximadamente 7,500 consultas psiquiátricas y 8,000 consultas psicológicas al año, cifras que reflejan la creciente demanda de atención en salud mental en la región. Ante este escenario, hizo un llamado a madres y padres de familia para fortalecer la convivencia con sus hijos, pues aclaró que no se trata de abandonar las responsabilidades laborales o académicas, sino de procurar que el tiempo compartido con los menores sea de calidad, con comunicación y atención a cualquier cambio en su comportamiento.
5: Sí, por supuesto, porque se sienten solos, porque empiezan a conocer otro tipo de amigos, salen, les empiezan a agarrar la droga para irlos jalando, enganchando, y se aprovechan. Por eso sé que no queremos que los padres dejen de laborar o dejen de estudiar, no. Lo que estamos buscando, lo que estamos queriendo es que los tiempos que estén con sus hijos sean muy buenos. Principalmente es la marihuana, por lo barato que es, y actualmente ya es el cristal. El cristal es lo que está tomando mucho auge, porque es barato y aparte lo combinan con cosas que son más baratas, entonces les sale más barato el venderlo.
4: Finalmente, advirtió que la situación observada en Orizaba, Córdoba y municipios de la región centro de Veracruz coincide con la tendencia nacional, donde el aumento de trastornos como la depresión y la ansiedad, combinado con el acceso a drogas de bajo costo, han provocado una mayor demanda de servicios psicológicos y psiquiátricos. Para AM Noticias, informó Ami Enríquez.
0: Y en este caso, las autoridades de salud hacen un llamado a los ciudadanos para que estén muy, muy atentos, sobre todo con los jóvenes, y es que ya se están presentando casos severos de depresión y ansiedad en los jóvenes a partir de los 14 años de edad. Es muy importante atenderlos, acudir con los especialistas y evitar en este caso, pues, algunas situaciones que pudieran derivar en consecuencias más graves o fatales. La depresión y la ansiedad se han convertido en un problema de salud, no solo en la entidad veracruzana, sino en nuestro país, por lo cual ahí está el llamado en este caso de las autoridades de la Secretaría de Salud. Tan solo el Hospital Psiquiátrico en Orizaba tiene ya un gran número de pacientes y la mayoría corresponden, le decía, a algunos jóvenes en edad escolar. Siguiendo con otros temas, los productores de la región reciben carta finiquito por parte de la Financiera Nacional de Desarrollo Pecuario, Rural, Forestal y Pesquero. Nuestra compañera Celia Díaz nos tiene los detalles y la explicación completa.
1: Productores del campo de la región centro recibieron una constancia de liquidación de adeudo correspondiente al programa Liberación Total y el cual, además de eliminar su deuda, también los borra del buró de crédito, llevando así a que el productor de la zona centro recupere su buen historial y pueda continuar con sus actividades crediticias. Así lo dio a conocer Ana Ruth Montes, de la Financiera Nacional de Desarrollo Agropecuario, Rural, Forestal y Pesquero.
6: El programa Volver a Crecer representa un gran esfuerzo institucional del Gobierno de México, del INDEC y de la Financiera Nacional de Liquidación para brindar certeza jurídica y una nueva oportunidad a miles de acreditados. Hoy no solamente entregamos una carta finiquito, entregamos tranquilidad, certeza y la posibilidad de cerrar una etapa para comenzar una nueva. Este documento acredita que su compromiso ha quedado concluido y que a partir de este momento dejan atrás la condición de deudores respecto de este crédito. El acto de justicia para el campo mexicano y un reconocimiento a quienes durante años siguieron trabajando, produciendo y aportando al desarrollo de sus comunidades.
1: A decir de la funcionaria, con estas acciones se está dando certeza jurídica y financiera, especialmente a mujeres también productoras y pequeños productores de la región que tenían adeudos de muchos años atrás, considerables con la ya desaparecida Nacional Financiera. E incluso sostenían ya procesos jurídicos por estos saldos.
6: Que esta carta finiquito represente el inicio de una nueva etapa de oportunidades, prosperidad y crecimiento. Hoy cerramos una deuda del pasado para abrir una oportunidad hacia el futuro.
1: Los productores beneficiados en esta ocasión son pertenecientes a los municipios de Córdoba, Paso del Macho, Chocamán, Amatlán de los Reyes, zonas en donde la actividad agrícola es la principal, por lo que liberarlo de deuda es lo que le permite seguir con su actividad principal. Informó para AM Noticias, Celia Díaz.
0: Siguiendo con las noticias generadas en la zona centro del estado de Veracruz, le menciono que hay inconformidades en el municipio de Río Blanco, y es que las autoridades dieron a conocer un reordenamiento vial en las principales calles y avenidas. Sin embargo, hay algunos ciudadanos que están en contra de este programa. Amy Enríquez.
4: Las modificaciones al reordenamiento vial implementadas por el Ayuntamiento de Río Blanco continúan generando opiniones encontradas entre la ciudadanía. Mientras algunos habitantes cuestionan los cambios e incluso han expresado su inconformidad en redes sociales, el alcalde José Antonio May González aseguró que el proyecto seguirá adelante, al considerar que privilegiará la seguridad y la movilidad. El presidente municipal explicó que una de las principales acciones será la modernización de los semáforos de la avenida Vicente Guerrero, para lo cual ya se ordenó la compra de nuevos componentes electrónicos que permitirán reprogramar los equipos, debido a que los actuales ya son obsoletos.
7: Pues más que nada es por seguridad y por todos los que transitan en ese tramo, pues ahora sí que sea más fluible, ¿no? Más que nada.
8: ¿Cuál es el mensaje o el llamado para aquellos quienes a través de las redes sociales pues llaman a manifestarse en el Palacio Municipal? Sabemos que se ha mencionado mucho que aspiran a ser como la ciudad de Orizaba, sin embargo, sí. Pues también se tiene que pues hacer este llamado, ¿no? Para...
7: Pues ese llamado a manifestarse solamente lo hizo una persona, que no está su nombre registrado, es una publicación que no se sabe de dónde viene, pero si pueden ustedes ver todos los mensajes, pues ya con eso les doy una respuesta, ¿no? Yo no le voy a contestar a una persona en anónimo, ¿sí?
4: Aunque reconoció que las adecuaciones han provocado molestias entre algunos ciudadanos, May González sostuvo que las decisiones responden a estudios y a la necesidad de hacer más segura la circulación para automovilistas y peatones. Sin embargo, algunos vecinos opinan lo contrario.
9: La ciudadanía es distinta. Sí, lo que tiene que hacer es convocar y pedir opinión a quien está afectando. Está afectando a la gente de la colonia Modelo, la Flores Magón. Hay que dar la vuelta en la Sur 20 y si no, hasta la gasolinera de Río Blanco, de ahí de Vicente Guerrero. Él debe de abocarse y hacer las cosas de acuerdo a la comunidad, no a los caprichos que él quiera hacer. Y está afectando porque está dejando la colonia Ricardo Sosa Magón y la Modelo, la está dejando ciega. Entonces, cuando hay emergencias, por ejemplo, el tren ese que nos perjudica bastante.
4: Sin embargo, el alcalde afirmó que el ayuntamiento mantiene un trabajo de organización con los jefes de manzana para fortalecer la participación ciudadana y atender de manera periódica las necesidades de las colonias. Para AM Noticias, informó Amy Enríquez.
0: En este momento, cuando son las 8 de la mañana, la lluvia está dando un poco de tregua en la ciudad de Córdoba, Veracruz. Pero al volver, tendremos toda la información completa en cuanto al clima con el maestro Isidro Cano Luna. De inmediato agradecemos a todas las personas que nos siguen en Atoyac, que se reportan también desde Yanga, obviamente desde esta ciudad de Córdoba, Veracruz. Tengo mensajes de Izhuatlán del Café, de Cuichapa, Omealca y Cuetzala. Excelente mañana de jueves, ya 2 de julio del 2026. Quédese con nosotros porque al volver tendremos más información en AM Noticias de las Altas Montañas.
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0: En AM Noticias de las Altas Montañas, continuamos porque son las 8:03 y saludamos al maestro Isidro Cano Luna.
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0: Maestro, muy buenos días. Es jueves y con mucha lluvia, al menos esta mañana, en la ciudad de Córdoba, como bien lo mencionó.
3: ¿Qué tal? Muy buenos días, mi estimada Daniela. Me da mucho gusto saludarle. Un abrazo a la distancia, un afectuoso saludo para todos quienes nos escuchan a través de AM Noticias en la zona de las Altas Montañas, en el estado de Veracruz, ya en este jueves. Sí, efectivamente, gran parte, sobre todo la parte central del estado de Veracruz, tanto en zona de costa como en zona de montaña, bajo la influencia de estas precipitaciones que se han registrado desde en la madrugada. Y esto porque se formó anoche un núcleo de tormenta eléctrica en el mar, en lo que es la porción suroeste del Golfo de México, frente a lo que es las costas de Tabasco, la costa sur de Veracruz, y conforme fueron transcurriendo las horas, se fue desplazando hacia la parte central del estado de Veracruz. Ya en estos momentos en Coatzacoalcos, por poner un ejemplo, ya no está lloviendo, ya empezó a disminuir la nubosidad y se alcanza a observar en todo su esplendor lo que es el Cerro de San Martín. Acabo de publicar una imagen del momento de cómo está la situación, pero todo el resto nuboso está movido ahora hacia lo que es la zona conurbada Veracruz, Boca del Río y municipios como La Antigua, Úrsulo Galván, Puente Nacional, Paso de Ovejas, Actopan, Jalcomulco, Apazapan, Emiliano Zapata, pero también hacia lo que es la zona de Jalapa, y parte del mismo núcleo ya se extiende hacia la zona de las Altas Montañas. Por eso vamos a tener un día mayormente nublado. La temperatura en estos momentos es de 21 grados en la región de Córdoba, la zona de Fortín, la zona de Orizaba y la zona de Huatusco, Coscomatepec, La Perla, hay 18 grados centígrados. En Songolica hay 7 grados, mayormente nublado, condición para la lluvia. Se prevé calor, pero sobre todo para la zona de Córdoba y Fortín con 28 grados, porque en Orizaba, en Huatusco, en Coscomatepec, en Songolica, La Perla, Mariano Escobedo, las temperaturas al mediodía estarán oscilando entre los 22 y los 24 grados centígrados. La condición para que la lluvia sea más intensa va a ser en el transcurso de la tarde y asociada a tormentas eléctricas, porque allí viene el otro efecto. Esto es desprendimientos nubosos desde un sistema de canal de baja presión atmosférica que estaba formado desde ayer en la porción suroeste del Golfo de México. Pero ahora viene también el efecto del calentamiento en la Sierra Madre Oriental, lo que va a reforzar las precipitaciones en la tarde y nos va a mantener esta condición de lluvias, tormentas eléctricas, el efecto de las turbonadas. Es para la tarde, en la noche seguirá lloviendo, pero ya sin tormenta eléctrica, porque para ese entonces ya las nubes de gran desarrollo

0: vertical, habrán descargado, habrán entrado en su fase de madurez, pero nos van a dejar una capa nubosa de nivel medio que seguirá favoreciendo en la noche precipitaciones. Así que estar muy atentos ante estos efectos. Ya saben, zona de Cumbres de Maltrata, de Aculchingo, algunos puntos carreteros en Huatusco, la zona de Fortín, por algún desprendimiento de rocas, de piedras hacia la zona de carreteras, porque hay deslizamiento de suelos. Pero tenemos más ondas del este, sistemas lluviosos que se mueven por el mar Caribe. Uno de ellos está ya por ingresar al noroeste del Caribe y después irá a avanzar hacia la península de Yucatán. Y esto nos va a mantener condiciones para lluvias lo que resta de la semana. En el pronóstico extendido para el día de mañana, ya para el día viernes en Córdoba y Fortín, la temperatura en 30 grados centígrados. Se va a recuperar al mediodía la temperatura, las máximas. Sin embargo, en las tardes va a seguir lloviendo y con tormentas eléctricas, y sobre todo ahora que empiece a avanzar el nuevo eje de onda del este, que todavía está lejos del estado de Veracruz, pero sobre todo para el día sábado, para el día domingo, seguirá propiciando condiciones para lluvias, tormentas eléctricas en el transcurso de la tarde, comenzando la noche, e inclusive voy un poco más allá, hasta el día lunes 6 de julio, con una máxima en 32 grados al mediodía, cielo medio nublado en la mañana, pero también con lluvias y tormentas eléctricas en la tarde y noche. Ha comenzado el mes de julio y las precipitaciones van a ser en mayor incremento, tal y como lo veníamos comentando. No fue ni la semana pasada, fue hace un par de meses cuando les comentábamos que julio vendría muy lluvioso. Además tenemos una tormenta tropical que se llama Douglas, está en el Pacífico Oriental, muy lejos de lo que es la República Mexicana, pero es otro indicio de que ya están más activadas estas regiones matrices de huracanes, y por lo tanto estar muy atentos, estar muy pendientes. El calor del mediodía, una vez que empieza a llover y finaliza la precipitación para la zona de altas montañas, nos va dejando un ambiente más fresco, sobre todo en las madrugadas y al amanecer, pero hay que mantener todas las medidas preventivas ante los efectos de lo que son estas precipitaciones de carácter tempestuoso, Daniela.
1: Muy importante, maestro, la información que nos comparte, y efectivamente lo que ha venido anunciando en AM Noticias de las Altas Montañas, días de lluvia específicamente para este inicio del mes de julio.
0: Sí, así vamos a continuar con esas condiciones de precipitación. Esperen pues prácticamente todas las tardes, ya un poco más temprano que a comparación del mes de junio, es decir, me refiero a las 2 de la tarde en adelante, ya las condiciones estarán puestas para la formación de esta nubosidad de gran dimensión vertical. Así que las actividades, con excepción del día de hoy en donde hay lluvias, pero a partir del día de mañana las actividades al aire libre, la recomendación es a realizarlas en el transcurso de la mañana al mediodía, porque después muy rápidamente viene esta formación nubosa y también muy rápidamente viene la lluvia, que se va prolongando hasta las 4, 5, 6 de la tarde, 7 de la tarde, y ya en la noche, aunque deja de darse el efecto de la tormenta eléctrica, continúa la precipitación. Ya no son tan fuertes, pero sí precipitaciones de ligera intensidad para las noches en zona de altas montañas, Daniela.
1: Muchísimas gracias, maestro, por toda esta información que nos comparte a través de AM Noticias de las Altas Montañas. Quienes lo seguimos en Facebook, estamos también muy atentos a todos los datos que nos proporciona, y específicamente para esta región montañosa central, que los propios ciudadanos, sobre todo aquellos que habitan en zonas consideradas de riesgo, estén informados para actuar en caso de alguna eventualidad o que se requiera, porque de verdad las lluvias han sido intensas, al menos hoy amanece lloviendo en la ciudad de Córdoba, y también ya se observa que el nivel de ríos y arroyos, al menos en la zona, pues sí, sí han subido de nivel.
0: Sí, efectivamente, y mucha prevención, porque va a seguir lloviendo fuerte también en zonas como la región de los Tuxtlas, importante allí, y también hay otro núcleo de tormenta eléctrica en el norte del estado de Veracruz. Este está llevando lluvias a la zona de Poza Rica, Martínez de la Torre, San Rafael, Misantla, Papantla. Así que es en general el efecto, y va a ser muy común platicar de ello prácticamente todos los días en lo que es el estado de Veracruz, Daniela.
1: Gracias, maestro. Mañana viernes para cerrar la semana. Nos enlazamos con usted alrededor ahí de las 8 de la mañana para conocer toda la información del clima. Le envían saludos, maestro. Tengo muchos mensajes donde le envían saludos y en donde preguntan sobre lo del clima, la información del clima. Ya usted fue muy puntual en este momento. Mantenerse atentos. También en este caso, extremar precauciones. Próximas horas, lluvia intensa en algunas regiones. Maestro, agradecen también su participación y su información a través de AM Noticias.
0: Estoy a sus órdenes, inclusive ya en la transmisión en vivo que realicé anoche, ya les di hasta el pronóstico para el próximo domingo a las 6 de la tarde en la zona del Estadio Azteca para lo del juego. Ay. Ya les dije que va a haber tormenta eléctrica a partir de las 4 de la tarde y a la hora del juego, que es a las 6, va a seguir lloviendo, Daniela.
1: Vamos a estar atentos también al tema del fútbol para el fin de semana, maestro.
0: Muy bien, estamos a sus órdenes, que tengan un excelente jueves y como siempre les deseo salud y éxito en todo lo que emprendan.
1: Ahí está la información con el maestro Isidro Cano. Gracias a nuestros seguidores por compartir, por estar atentos, pero sobre todo por continuar en AM Noticias de las Altas Montañas cuando son las 8:13. Y tenemos esta mañana algunas denuncias ciudadanas. Dice, mi denuncia ciudadana es por la situación tan deplorable que está el mercado La Isla en la ciudad de Córdoba. Le hace falta una rehabilitación a fondo y ahí se podría reubicar a los vendedores ambulantes. Muchísimas gracias por poner voz a mi denuncia. También nos dicen si se puede preguntar al maestro Isidro Cano cómo será el tiempo en cuanto a lluvias durante la segunda semana de julio. Bueno, pues ya nos dio el maestro información importante, habla precisamente sobre la presencia de lluvias intensas hacia las próximas horas, pero evidentemente estaremos atentos con el maestro en el transcurso de las siguientes emisiones para hablar sobre el clima y sobre todo para lo que nos mencionan la segunda semana de julio. Muchísimas gracias por acompañarnos. Y nuevamente, bueno, pues mencionan que son los propios vecinos quienes están trabajando para rehabilitar sus calles y que esto fue lo que ocurrió en la colonia Margarita Morán, en donde siguen trabajando para mejorar el acceso a esta importante colonia. Y es que en la ciudad de Córdoba hay muchísimos problemas en este caso por los baches, y qué decir en esta temporada de lluvias, en donde pues de alguna manera se registran más o es un factor para que haya más problemas de vialidad. 271-259-0091. Un saludo a la audiencia de algunos otros municipios de esta región. Nos dicen que nos escuchan también en Amatlán de los Reyes, en Fortín de las Flores, también en la ciudad de Córdoba. Y al volver tendremos la información con Rodrigo Trujillo, la información policíaca en AM Noticias.
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2: 8 de la mañana, 16 minutos.
3: La temperatura es 19 grados. 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
1: Rodrigo, muy buenos días. Te saludo esta mañana a través de las frecuencias de AM Noticias de las Altas Montañas. Nos comentan, Rodrigo, esta mañana hay algunas denuncias ciudadanas, pero también un llamado porque dicen que el tren está parado desde hace bastante rato en la calle 21, en ese importante crucero de la ciudad de Córdoba, que hay que tomar vías alternas. Y también hay algunos otros problemas de tráfico, Rodrigo, esta mañana, tomando en cuenta que ha llovido durante las últimas horas aquí en la ciudad de Córdoba y en otros municipios de la región. Hay que manejar con mucha precaución para que precisamente no haya accidentes y no sean noticia policíaca en este espacio. Te escuchamos. Adelante, Rodrigo.
3: ¿Qué tal, Dani? Muy buenos días. Te saludo a ti y a todos los escuchas y a la gente que nos sigue en las redes sociales. Y bueno, antes de iniciar la información policíaca, efectivamente lo que están comentando ahorita, nos están pasando el dato de que el tren está parado en lo que es la calle 21, que comunica de lo que es Darillón Guzmán hacia la avenida 11 de la colonia Benito Juárez, para que la gente tome precauciones y tome vías alternas. Hasta ahorita no nos han reportado algún accidente o algo que haya provocado que el tren esté varado. Igual están haciendo maniobras en el patio ahí de la estación, pero ahorita nos vamos a dar una vuelta para tener informadas a la ciudadanía. Y rápidamente les informo que en San Andrés, en Ejapan, un hombre falleció de manera trágica la tarde de ayer miércoles al ser sepultado por un derrumbe de tierra mientras realizaba trabajos en una obra de construcción en la comunidad de Encino, municipio de San Andrés, en Ejapan. La víctima fue identificada como Constantino Martínez Torres, de 55 años, vecino de la localidad de Tierra Colorada, que laboraba en una excavación cuando repentinamente un talud colapsó y lo dejó completamente atrapado. Al percance del accidente, compañeros de trabajo y habitantes de la zona comenzaron una intensa labor para remover la tierra y tratar de rescatarlo. Pese al esfuerzo realizado durante varios minutos, el trabajador fue localizado sin vida. Paramédicos de Protección Civil acudieron al lugar tras recibir el reporte de emergencia. Sin embargo, únicamente pudieron confirmar el fallecimiento del obrero debido a las lesiones sufridas por el derrumbe. Elementos de la Policía Municipal acordaron el área y dieron aviso a la Fiscalía Regional. Posteriormente, elementos de la Policía Ministerial de Investigación y personal de servicios periciales realizaron las diligencias correspondientes y el levantamiento de indicios para integrar la carpeta de investigación. En otra información, en Soledad de Azopan, la Fiscalía General del Estado mantiene abierta la investigación por el fallecimiento de una adolescente de 15 años ocurrida en la comunidad de Texcalco, municipio de Soledad de Azopan, luego de que la víctima ya fue identificada oficialmente por sus familiares y se hicieran versiones que apuntan a que el atropellamiento no había sido un hecho accidental. La menor fue identificada como Maribel N., originaria de la congregación Atzopan. Sus padres acudieron ante la Fiscalía Regional de Justicia del 15º Distrito, así como al Servicios Periciales, con sede en Orizaba, para realizar el reconocimiento legal del cuerpo y cumplir con los trámites correspondientes para solicitar su entrega y darle sepultura. Los resultados de la necropsia por el médico legista confirmaron que Maribel perdió la vida a consecuencia de un traumatismo craneoencefálico severo, lesiones ocasionadas luego de que un vehículo le pasara por encima. De acuerdo con información que ha trascendido y que forma parte de las líneas de investigación, el conductor de la unidad, identificado como Carlos N., presuntamente había sostenido una discusión con la menor momentos antes del incidente y posteriormente, en un aparente acto de imprudencia, habría arrollado al adolescente. No obstante, esta versión es investigada por las autoridades ministeriales y aún no ha sido confirmada oficialmente. Como se recordará, los hechos ocurrieron alrededor de las 2 de la madrugada del pasado lunes 29 de junio sobre el camino a Chopan de Tlaxinga, a la altura de la agencia municipal de Texcalco, donde un automóvil Volkswagen Jetta atropelló a la joven, quien perdió la vida en el lugar debido a la gravedad de las lesiones. Por último, Dani, en Cuicláhuac, durante la tarde de ayer miércoles fue identificado el cuerpo del hombre que fue privado de la vida a balazos por sujetos desconocidos en centro de la ciudad de Cuicláhuac. Como Brandon Simón Cano Domínguez, de 37 años, originario del fraccionamiento El Santuario, en Tuxtepec, Oaxaca, identificado de manera oficial el hombre que falleció. Como se recordará, este hecho se registró alrededor de las 6 de la mañana el día de ayer, donde sujetos interceptaron a Brandon y sin mediar palabra abrieron fuego en repetidas ocasiones para posteriormente dejar el sujeto en el suelo y darse a la fuga sin que alguna autoridad policial se lo impidiera. Vecinos de la avenida 3 entre calles 9 y 11 del municipio de Tlahuac, al escuchar las detonaciones, dieron aviso a elementos policíacos, quienes llegaron acompañados de paramédicos, los cuales estos últimos solo confirmaron el fallecimiento del sujeto, el cual ya no contaba con signos vitales. Minutos más tarde arribaron elementos de la Policía Ministerial de Investigación y peritos forenses, los cuales fueron los encargados de realizar el levantamiento del cuerpo, el cual fue llevado al servicio médico forense, donde fue reclamado por familiares. Tras este hecho violento, la Fiscalía Regional y Policía Ministerial mantienen abierta una carpeta de investigación para dar con los responsables de lo sucedido, informó para M Noticias de los Altos Montañas, Rodrigo Trujillo, EKG.
1: Gracias, Rodrigo. Estamos atentos contigo en cuanto a la información que se genere en el transcurso de este jueves 2 de julio en temas policíacos y seguir la página de Facebook de AM Noticias. Los invitamos, amigos, para que también ahí puedan conocer y difundir, además de compartir las noticias más relevantes. Excelente jueves, Rodrigo, con mucho cuidado.
3: Excelente jueves, Daniela. Muy buenos días para todos y manejar con mucha precaución, ya que el chipichipi está todo lo que da.
1: El famoso chipichipi, y se va a extender en el transcurso del día la lluvia. Seguimos en AM Noticias 8:25 y en información de último minuto. En la mañanera del pueblo está el titular de la Secretaría de Economía, Marcelo Ebrard, hablando precisamente sobre el T-MEC y las negociaciones que iniciaron formalmente este primero de julio. La reunión del T-MEC en julio busca la conclusión en puntos de preocupación para Estados Unidos. No hay temas pendientes del trabajo con Canadá. Se mantienen las conversaciones, es lo que está mencionando en este momento Marcelo Ebrard.
0: Sería, yo pienso, una sesión muy importante porque tenemos que definir varias cosas. Primero, de lo que ya hemos venido conversando con Estados Unidos, porque empezamos muy tempranamente para tratar de resolver aquellos elementos que pudiesen dificultar la vigencia del tratado. Es decir, Estados Unidos, mándame tu lista de todos los elementos que desde tu punto de vista te preocupan sobre el futuro del tratado. Entonces, la instrucción que nos dio la presidenta es traten de resolver, claro, siempre con el límite que marca nuestra Constitución y los intereses de México, ¿verdad? No se trata de resolver todos porque sí, pero sí hacer el esfuerzo de acercarnos a resolverlos. Entonces, eso se ha avanzado mucho. Entonces, vamos a, en esta reunión de julio, a llegar a algunos acuerdos ya específicos, lo cual le abre a México posibilidades de inversión muy grandes. Tercero, respecto a las revisiones anuales, fijar cuál es el tiempo que van a tener y cómo se va a determinar el alcance. Entonces, sí, va a ser muy importante y sí es la primera sesión ya propiamente para la revisión.
4: ¿Con Canadá cuándo se iniciarían estas comunicaciones anuales? ¿Cuándo
0: pretenden? Bueno, Canadá estuvo ayer presente y pues ya tienen diferentes conversaciones con Estados Unidos. Nosotros con Canadá no hemos presentado temas comerciales, o sea, no tenemos un diferendo o alguna preocupación por nuestra parte respecto a cómo es el comercio entre Canadá y México. Entonces, lo que tenemos es un plan de acción que se acordó cuando vino el primer ministro de Canadá y se reunió con la presidenta Sheinbaum, y de ahí se determinó un plan de acción que tiende a aumentar la inversión y el flujo de comercio entre los dos países, pero no tenemos temas pendientes propiamente relativos al tratado con Canadá. Sí, mantenemos conversaciones, acabamos de llevar una misión comercial, y ayer pues me dio gusto que estuvieran presentes en la reunión. De esta manera.

0: Ahora vamos a ir a la pausa comercial, no sin antes recordarle el 271-259-0091, las denuncias ciudadanas, volvemos.
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7: 8 de la mañana, 29 minutos.
2: La temperatura es 19 grados.
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0: Un saludo a quienes nos sintonizan a través de las unidades de taxi en esta ciudad de Córdoba, Veracruz. A nuestros amigos taxistas, muchísimas gracias por sintonizar, en este caso la frecuencia de AM Noticias de las Altas Montañas, a través de EXA, de La Mejor, de Globo, en cualquiera de estas estaciones que son parte de Radio Comunicaciones de las Altas Montañas. Excelente día, excelente jueves y que sea una excelente jornada también para ustedes. Nos vamos con la opinión del licenciado José Luis Guzzi.
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0: Licenciado, muy buenos días, lo escuchamos.
3: Buenos días, Dani. Buenos días también a todos nuestros amigos de AM Noticias. Pues vaya días que hemos tenido con esta buena participación de la selección mexicana. Creo que nunca había visto tan ilusionada la afición, tanto a los que siguen el fútbol asiduamente como los que apenas se van sumando a estas celebraciones. Y cómo no, si es la primera vez en nuestra historia que México gana todos los partidos de una fase de grupos y que 40 años después volvimos a celebrar una victoria en un juego de eliminación. Curiosamente, la última había sido también en nuestro país, en aquella competición de 1986. Y bueno, tal como ha sucedido posteriormente a cada uno de los partidos de la selección, la fiesta, la celebración en grande, pues no se hizo esperar. Qué bonito ha sido ver a los mexicanos unirse en algo, sin importar fronteras, generaciones, ideologías políticas, religiones, sexos o posiciones económicas, cosas que muchas veces nos han dividido como sociedad, pero que hoy han sido disipadas gracias a toda esta emoción futbolera. Ahora, por otro lado, creo pertinente también hacer un llamado a toda la afición que está escuchando en este momento, pues a tener conciencia de lo que hacemos, no solo durante las celebraciones, sino también durante los partidos en estos famosos Fan Fest, que son los lugares públicos donde se proyectan los partidos. Pues dentro de toda esta algarabía y entusiasmo, desafortunadamente hemos sido testigos también de episodios nada agradables e incluso me atrevería a llamarles trágicos. Y es que en las redes sociales se han vuelto virales varios videos de mexicanos cometiendo imprudencias, tropelías y, ¿por qué no decirlo?, también ilegalidades en estas celebraciones. Por mencionar algunos ejemplos, recordamos a la gente zarandeando automóviles mientras van pasando en alguna calle, lo cual pues ha asustado a los conductores que, por tratar de huir de ahí, termina atropellando a los aficionados que están allí reunidos, ¿no? El caso más sonado es el de Los Cabos, allá en Baja California Sur, donde pues un conductor, al verse acorralado, decidió huir, atropelló a 17 personas, lo alcanzaron, lo lincharon y bueno, apenas se anunció que ya falleció. También hemos visto gente que se sube a los semáforos o a las luminarias, lo cual pues hay que recordar que está prohibido y que puede acarrear multas o arrestos incluso de algunas horas. Está también el caso de un hombre de 25 años que derribó una escultura de estos balones alusivos a este campeonato allá en el centro de Zapopan, en Jalisco, que por cierto fue golpeado por la multitud, bajado a la fuerza y también ya ha sido detenido por las autoridades. Y bueno, el caso tal vez más lamentable, que fue el que se suscitó antier en la Ciudad de México en la noche, donde una estampida cobró la vida de 3 personas. De acuerdo con testigos, las personas comenzaron a aglomerarse en una calle donde, al grito de "nadaremos, nadaremos", que se hizo famoso gracias a la película Buscando a Nemo, la turba entró en pánico y varias personas comenzaron a caer al piso. Y hay quien asegura que el personal de seguridad que contenía las vallas, en vez de abrirlas pues para que la gente pudiera salir de allí, solamente habilitaron una salida, lo cual, en lugar de preservar el orden, pues dio como resultado esta estampida. Dentro de la multitud había familias completas, madres con bebés, con menores de edad, y bueno, también personas de la tercera edad. Hubo gritos, lesiones, y estas personas que perdieron la vida por asfixia. Por ello es que también quiero aprovechar para hacer un llamado a las autoridades, porque aunque es cierto que la mayoría de incidentes son responsabilidad de la gente, también es cierto que el sobrecupo en algunos de estos lugares, ¿no?, estos llamados FanFest, pues ha sido evidente y la autoridad prefiere no hacer presencia o no hacer alguna confrontación, y creo que es precisamente parte de lo que falta en nuestro país, que haya consecuencias para quienes cometen actos que atentan contra el orden público. Recientemente anunciaron que se iban a poner más pantallas en diferentes ciudades de alrededor del país, pero la realidad es que si pues la autoridad no puede controlar la fiesta, pues mejor que no la organice. Yo también me apasiono mucho con el deporte, sobre todo con el fútbol, pues vemos, ¿no?, como en cada partido se vive como cierta esperanza, ¿no?, y que en cada gol pues hay un estallido de felicidad, y pues emula como esos momentos raros, ¿no?, de la vida donde se olvida uno de las preocupaciones y solo se siente alegría. Pero pues no dejemos que al compartir estas alegrías se opaque por cosas absurdas, porque al final cada uno de estos actos pues son producto de decisiones que vamos tomando. Y bueno, finalmente, volviendo al tema meramente deportivo, para el equipo mexicano ahora vendrá la prueba más dura en lo que va de este torneo, porque la selección de Inglaterra será el rival el próximo domingo en los octavos de final. Una Inglaterra que para muchos, yo incluido entre ellos, pues está dentro de las 3 o 5 favoritas para ganar este campeonato. Aunque la verdad, solo se vio muy bien en su primer partido cuando le ganó por 4-2 a Croacia. Después no se vio tan bien, empatando 0-0 con Ghana. Sí vencieron a Panamá 2-0 sin jugar un buen partido. Y ayer derrotaron a la República Democrática del Congo por 2-1 después de ir perdiendo por una gran parte del partido. Inglaterra tiene en su gran talismán al delantero Harry Kane, que está teniendo números impresionantes, no solo en este torneo, sino en lo que llevamos ya de temporada, que está por culminar. Lleva ya 72 goles anotados. Esto pues es equiparable con aquellas épicas temporadas de Cristiano Ronaldo o de Leo Messi de hace algunos años. Y bueno, lo que tiene Inglaterra más peligroso sin duda es el medio campo y el ataque, porque en defensa la verdad es que no lucen tan sólidos. Creo que aunque ellos tengan mejores jugadores, el momento anímico y las circunstancias del partido, todo el contexto, refiriéndome sobre todo pues a lo que es la altura, ¿no?, de la Ciudad de México y a esta localía, ¿no?, que el público se haga sentir como lo ha hecho en los partidos que ha jugado ya la selección, que con este además ya México se despide de ser sede de la Copa, porque a partir del lunes ya todos los partidos se van a jugar en territorio estadounidense. Entonces yo pues sí veo que sea favorito Inglaterra, pero creo que le podemos dar la sorpresa y que México avanzará a cuartos de final, cosa que no consigue pues desde precisamente 1986. Eso es todo por mi parte el día de hoy, Dani, muchas gracias.
0: Muchísimas gracias, licenciado José Luis Guzzi, por su participación, por su comentario y específicamente hoy hablando de fútbol y de los festejos de la afición mexicana tras estos triunfos de la selección. Y lamentablemente pues ya hubo personas que fallecieron. Esto ocurrió ahí en la Ciudad de México, como bien lo anota. Y en Córdoba no es la excepción, porque también hubo personas lesionadas luego de este partido contra Ecuador.
3: Sí, han sido, pues la verdad, imágenes que han dado la vuelta, creo que no solo a nivel nacional, también ya han dado la vuelta al mundo. Y bueno, sabemos, ¿no?, que el mexicano tiene esta fama de la fiesta, del gusto por la celebración, pero creo que sí tenemos que empezar a ser un poco más conscientes, porque no vale la pena, ¿no?, dejar la vida o lesionarse en un evento como estos.
0: Así es, hay que tomar muy, muy en cuenta todas estas recomendaciones, el llamado también de las autoridades. Incluso se prevé un operativo mucho más fuerte para el próximo domingo, en donde la selección estará enfrentando a Inglaterra, un operativo de seguridad más fuerte.
3: Claro, porque además pues puede ser un evento histórico, ¿no? México solamente una vez ha jugado los cuartos de final, que fue hace 40 años, precisamente jugando también en nuestro país. Y bueno, esta vez es una selección histórica, hay obviamente más gente, más afición, están las redes sociales, entonces es algo que se podría desbordar. Yo espero que de verdad las autoridades lo tengan muy en cuenta y que estos operativos pues funcionen adecuadamente.
0: Ser sede también es un factor importante y pudiera influir en el triunfo.
3: Sí, sí, claro, ¿no? Esta localía de la que hablaba ahorita en mi comentario, porque sí se ha hecho pesar, ¿no? Sí, sí se ha hecho sentir el público mexicano en los estadios y el hecho de la altura. Mucha gente a lo mejor no lo sabe, pero jugar en la altura de la Ciudad de México es difícil porque hay alrededor de un 20-25% menos de oxígeno que cuando se está a nivel del mar. Entonces, eso, desde luego, para quien ya está acostumbrado, pues ya no lo siente. Y México ya lleva, pues, prácticamente un mes, ¿no?, jugando en esta altura, pero para los ingleses, pues, le podría pesar. Ahí, obviamente, el plan, digamos, que debe tener seguramente el cuerpo técnico de Javier Aguirre es hacer que los jugadores de Inglaterra tengan que correr, ¿no? Tratar de que ellos sean los que tengan que correr más para cansarlos y fundirlos, ¿no? Como se dice coloquialmente, y tener ahí ese chance, ¿no?, de poder derrotarlos.
0: Pues le deseamos mucha, mucha suerte a la selección mexicana en el próximo encuentro contra Inglaterra. Será sin duda un partido importante. ¿Cuánto es su marcador, licenciado?
3: Su pronóstico. Yo creo que ganamos 2-1.
0: Ay, ojalá, sería histórico. Después de 40 años, imagínense, pasar a cuartos de final.
3: Sí, sí, sería histórico. Hay mucha expectativa, mucha emoción, y aquí lo que se siente muy padre es ver que todos no estamos con el mismo equipo. Entonces, bueno, pues ya a contar las horas para que llegue el domingo.
0: Hay que estar atentos también. Y sobre todo lo que mencionaba, por último, licenciado, con esto, bueno, se cierran los partidos en nuestro país, decía, ya de ahí todos se van a Estados Unidos y a Canadá.
3: Sí, ya con esto se cierra ya la sede de México en este torneo. Ya a partir de cuartos de final todos los partidos se juegan en Estados Unidos, recordando que la final, que es el 19 de julio, se va a jugar en la ciudad de Nueva York. Entonces, pues creo que en términos generales ha sido una buena sede, ¿no?, nuestro país. A ver qué tanto la FIFA, ¿no?, se queda con las ganas de volver a darnos alguna otra sede en el futuro, porque pues sí hubo mucha afición, no solamente nacional, o sea, hubo mucho extranjero que vino, que se la pasó bien. Afortunadamente, parece que no ha habido, ¿no?, estos eventos de violencia que tanto habíamos sufrido en los últimos meses. Entonces, pues ojalá que también en el futuro podamos volver a ser sede de un evento de esta magnitud.
0: Y en ningún estadio fuera de México, en este caso, se ha visto una afición tan intensa precisamente y tanta emoción como la que se ha vivido del Mundial aquí en nuestro país.
3: Sí, claro, ¿no?
0: Hemos visto
3: hemos visto a los extranjeros, ¿no?, en Estados Unidos o en Canadá, pero aquí en México, pues sí, han sido más bien los mexicanos los que como que alientan, ¿no?, a que también el extranjero se una a estas fiestas, y eso pues lo hace más vistoso, ¿no?, más espectacular.
0: Un saludo, licenciado, y agradecemos su participación. Esperemos que haya muy buenas noticias de la selección para el próximo jueves.
3: Claro que sí, Dani, eso esperamos. Igualmente un saludo y nos escuchamos el próximo jueves.
0: Así es, nos escuchamos con el licenciado José Luis Guzzi, como cada jueves en La Opinión. Son las 8 de la mañana con 44 minutos y en información de último momento nos reportan un choque entre un automóvil y una camioneta. Esto durante las primeras horas de hoy jueves en el cruce de la avenida 22 y calle 10 de la colonia México. Al parecer, uno de los conductores no respetó el semáforo. El percance está dejando algunos daños materiales y afectaciones momentáneas a la circulación. Le reitero, esto en la avenida 22 y calle 10 de la Colonia México, aquí en la ciudad de Córdoba. Hay personal de tránsito tomando conocimiento de los hechos, pero le emitimos esta información a través de AM Noticias de las Altas Montañas. Por si usted circula por esa zona, hágalo con mucha precaución debido a este accidente. Pausa y regresamos.
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7: 8 de la mañana, 45 minutos.
8: La temperatura es 21 grados.
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0: Continuamos ya en la recta final de la emisión de hoy jueves 2 de julio y en información de último momento, la presidenta Claudia Sheinbaum enlistó los apoyos que México mandó a Venezuela tras los sismos que afectaron a aquel país.
1: 50 elementos, 43.2 toneladas de insumos que se enviaron, 28 toneladas el 2 de julio, que son desde alimentos no perecederos hasta medicamentos, que fue la solicitud del gobierno de Venezuela, y en total se han transportado 71.2 toneladas. Adelante. El día de ayer, o el 30 de junio, el 30 de junio, hace dos días, se enviaron 5 plantas de energía y 80 kilogramos de material de la Cruz Roja. Ayer se enviaron otras 3 plantas de energía de emergencia con iluminación. El total transportado, regrésate por favor, 8 plantas con torre de iluminación y panel solar y 80 kilogramos de material de la Cruz Roja. Adelante, en 2 vuelos logísticos. Y las actividades de ayuda humanitaria que ha hecho el agrupamiento Yumare, que está todavía en Venezuela, coordinación y apoyos con las autoridades de la República Bolivariana de Venezuela, búsqueda y rescate en edificaciones de personas desaparecidas, reconocimiento con binomios canófilos en estructuras colapsadas, retiro de escombro y atención médica y primeros auxilios. Y del 26 de junio al 1 de julio se rescataron 2 personas y 40 cuerpos. Se rescató un can el día de ayer y 1.411 consultas médicas y primeros auxilios. Y 13.1 toneladas de medicamentos entregados. Y se va a enviar un barco de marina, probablemente el día de mañana, con acopio que se ha hecho de distintos lugares para poder seguir apoyando a Venezuela.
0: Lo cierto es que hasta este momento suman más de 2.000 el número de muertos en Venezuela cuando se cumple ya una semana de los terremotos. Hasta el momento continúa la búsqueda por parte de los equipos de especialistas y de rescatistas, quienes luchan contra el tiempo en las zonas afectadas por los 2 terremotos consecutivos de magnitud de 7.2 y 7.5 que sacudieron Venezuela y las múltiples réplicas que se siguen presentando en aquella nación. México, señala la presidenta Claudia Sheinbaum, sigue apoyando en la medida de las posibilidades a la comunidad de Venezuela, pero sobre todo después de esta situación que se ha considerado una catástrofe. En AM Noticias son las 8:50 y tenemos la información del tipo de cambio.
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0: 2 de julio, el dólar a la compra 16.45, a la venta en 17.95. El euro amanece hoy jueves con los siguientes números: a la compra 19.69 y a la venta en 20.49. En AM Noticias de las Altas Montañas tenemos algunos reportes que emite Caminos y Puentes Federales, Capufe y también Guardia Nacional. La autopista Ciudad Mendoza-Córdoba del kilómetro 280 al 282, reducción de carriles por labores de mantenimiento. Lo mismo en el kilómetro 286 con dirección a Mendoza. En la zona se registra carga vehicular. En la autopista Orizaba-Fortín del kilómetro 277 al 278 con dirección a esta ciudad, también hay labores de mantenimiento y por ende reducción de carriles. La autopista Córdoba-Veracruz en el kilómetro 19 con dirección al puerto, hay reducción de carriles por labores de mantenimiento, pero también esta mañana se emite un aviso por parte de las autoridades debido a la presencia de lluvia y algunas neblinas, específicamente en algunas carreteras como Mendoza, Puerto del Aire y también en la carretera federal Fortín-Huatusco. Ahí se está operando con normalidad, sin embargo, hay presencia de lluvia, le decía, y esto pudiera complicar la vialidad. Lo mismo se registra esta mañana de jueves en la carretera federal Orizaba-Zongolica y en la autopista Córdoba-Veracruz en ambas direcciones. No hay incidencias, solo tramos en reparación, por lo cual usted, amigo automovilista, conductor, pudiera presentar algunos problemas en cuanto al tráfico. Son las 8:52, nos vamos directamente con Dafne Jácome. Ya están listos los espectáculos.
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4: Hola, buenos días. Hoy en los espectáculos te cuento que la ilusión mundialista sigue creciendo y Memo Ochoa decidió sumarse al sentimiento que hoy comparten millones de mexicanos. A través de sus redes sociales, el histórico guardameta publicó una fotografía usando un sombrero con la frase "¿Y si sí?", el mensaje que se ha vuelto viral tras el pase del tricolor a los octavos de final en el Mundial 2026. Además, Memo compartió imágenes de la celebración en el Estadio de la Ciudad de México y dedicó un emotivo mensaje para agradecer el apoyo de la afición durante el encuentro ante Ecuador. Con Inglaterra como próximo rival de México, la publicación volvió a encender la ilusión de miles de aficionados, quienes llenaron los comentarios con mensajes de apoyo y esperanza para que el tricolor continúe haciendo historia en el Mundial. En más información te platico que Mariana Rodríguez se sumó al humor mundialista y volvió a bromear con la supuesta maldición futbolera de Samuel García luego de publicar una foto del gobernador usando la playera de Inglaterra. La broma comenzó cuando usuarios notaron que Samuel apareció con camisetas de selecciones como Países Bajos, Japón y Ecuador, equipos que después fueron eliminados o perdieron sus partidos. Desde entonces, muchos lo llaman en redes el salador del mundial. Ahora Mariana compartió la imagen con el mensaje "Ya está listo", desatando comentarios de aficionados que esperan que la maldición funcione otra vez, pues Inglaterra podría ser el próximo rival de México. Por otra parte, te cuento que Victor Willis, vocalista principal y fundador de Village People, murió a los 74 años luego de enfrentar una breve pero agresiva enfermedad, según confirmó su esposa Karen Hope Willis a través de redes sociales. El cantante fue una de las figuras más reconocidas de la música disco, gracias a temas como GMCA, Macho Man e In the Navy, canciones que marcaron a varias generaciones y se convirtieron en clásicos de las pistas de baile. Willis, quien solía parecer caracterizado como policía o marino en el grupo, falleció un día antes de cumplir 75 años. ¡Descanse en paz! Hasta aquí con los espectáculos, informó para AM Noticias, Dafne Jácome.
0: Paco Navarro, buenos días, los deportes.
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5: Muchas gracias, Daniela.
6: Buenos días. Esto es lo más relevante en los deportes. Inglaterra será rival de México en los octavos de final. Tras conseguir la victoria en el cierre del partido de 2-1 con doblete de Harry Kane sobre República Democrática del Congo, Inglaterra firmó su pase a los octavos de final, donde se medirá ante la selección azteca este domingo 5 de julio en punto de las 6 de la tarde. Ante este próximo partido, las declaraciones por parte del combinado inglés no se han hecho esperar. El mediocampista aseguró que México contra Inglaterra en octavos será uno de los mejores partidos en su carrera. Asimismo, Anderson apuntó que los tres leones se enfrentarán a una gran prueba en la próxima fase. Mientras tanto, el goleador de los Tres Leones respeta el tri. Tras firmar un doblete en la remontada de 2-1 de Inglaterra ante Congo, Harry Kane ya saborea el choque ante México. Hasta 330 mil pesos por persona cuestan los octavos de final. La expectativa por el México contra Inglaterra ha disparado los precios de los boletos a niveles nunca antes vistos. El sitio de reventa legal ya se ofrecen entradas para el partido de los octavos de final del Mundial 2026 por cantidades que alcanzan hasta los 330 mil pesos. La cifra ha llamado la atención porque supera por mucho el presupuesto de la mayoría de los aficionados que desean estar presentes en el Estadio Azteca. En más de los 16avos, Bélgica sufrió, pero cumplió con lo establecido. Los Diablos Rojos se levantaron de un 2-0 en contra para imponerse a Senegal en tiempo extra con marcador de 3-2. Más tarde, Estados Unidos hizo lo propio ante un Bosnia que no impuso dificultad alguna y se clasificó a octavos con victoria de 2-0. Hasta el momento, estos son los duelos definidos para la siguiente ronda. Paraguay enfrentará a Francia, Canadá a Marruecos, Estados Unidos a Bélgica, Brasil a Noruega, México a Inglaterra. Amable audiencia, los partidos programados para el día de hoy son los siguientes. A la 1:00 p.m, España enfrenta a Austria. A las 5, Portugal a Croacia. Y a las 9, cerramos con el Suiza ante Argelia. Con abrazo al cielo para AM Noticias, Francisco Navarro.
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0: Y es así como concluimos AM Noticias de las Altas Montañas, hoy jueves 2 de julio del 2026. Yo soy Daniela García Guerrero y agradezco infinitamente su preferencia, ya sea a través de las frecuencias de EXA en el 91.3, la mejor en el 92.1 o en Globo si nos sintoniza en el 102.1. Muchísimas gracias. Pero también un saludo a nuestros seguidores de Facebook en AM Noticias Digital de las Altas Montañas. Mañana viernes, estamos en vivo y en directo a partir de las 7 de la mañana a través de estas frecuencias que le acabo de mencionar, encabezados por Manuel Libreros en la dirección general, Roberto Telles en la jefatura de información, y a todos nuestros amigos de controles, el equipo de reporteros y todos los que hacemos AM Noticias de las Altas Montañas, le deseamos un excelente jueves.

Uno de los pasos para ser feliz es dejar de revivir el ayer. Hay dos simples razones para esto. Si fuiste feliz, te sentirás triste porque anhelarás volver a estar ahí. Y si fuiste infeliz, hoy te vuelve a doler todo aquello que pasaste. Así que aprende del pasado, pero no te aferres a él. El parabrisas de un auto es más grande que el retrovisor, porque lo que está adelante es más importante.

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0: La temperatura es 21 grados.
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2: Nueve de la mañana con 3 minutos, estamos de regreso en Globo 102.1 FM. Quédate conmigo hasta las 12 del día. Iniciamos con esto. Ya suena Feel de Robbie Williams.

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3: México es sin duda un país que sabe celebrar, lo que lo ha diferenciado de otros países que son sede del Mundial de Fútbol. Sin embargo, también debemos aprender a celebrar con responsabilidad. Y es que en cada triunfo de la selección, donde millones de mexicanos salen a las calles a celebrar a la selección mexicana, lamentablemente los excesos también han sido los protagonistas. Esto ha llevado a una serie de accidentes y percances que lamentablemente han cobrado vidas. No es justo que un momento de fiesta para el país termine cubriendo de luto a una familia. Este domingo, México volverá a participar en el Mundial, ahora en la etapa de octavos de final. No convirtamos un momento de celebración en una tragedia. Vivamos la gloria de nuestro país, que en estas semanas ha sido la envidia de todo el globo terráqueo. Demostremos que en México sabemos divertirnos de manera responsable.
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2: Nueve de la mañana, 17 minutos.
3: La temperatura es 21 grados.
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la mañana con 22 minutos. Ahí está Village People con ese tema de YMCA. Saludos, gracias a todos nuestros amigos que se reportan. 271-259-0091 de Village People, que lamentablemente, bueno, pues se diera a conocer la terrible noticia de Víctor Willis, que fuera la voz de esta agrupación. Su fallecimiento a los 74 años de edad. Fue el cantante principal, fundador y coautor de los mayores éxitos de Village People. Bueno, pues quien lamentablemente perdió la batalla tras una enfermedad breve pero agresiva, informó la agrupación mediante un comunicado. Aunque abandonó la agrupación en 1979 para emprender su carrera como solista, Willis atravesó años difíciles marcados por la depresión y las adicciones. Tras superar esa etapa, libró una batalla legal para recuperar los derechos de autor de sus composiciones, logrando en 2015 que un jurado le concediera el 50% de la propiedad de YMCA y otros de sus grandes éxitos. Además, la figura de Willis también estuvo rodeada de polémica por el significado de YMCA, aunque el tema se convirtió en un himno de la comunidad LGBT+, y en uno de los símbolos musicales más representativos de la Semana del Orgullo. El cantante insistió durante años que la canción no fue escrita con una referencia a la homosexualidad. Según explicó en diversas entrevistas, la inspiración era la organización, precisamente la YMCA, un lugar accesible para jóvenes de pocos recursos en donde podían encontrar alojamiento para salir adelante. Pues ahí está el dato del fallecimiento de este señor Víctor Willis a los 74 años, dejando parte de la historia de The Village People. Saludos, gracias por acá a nuestros amigos que se reportan. Saludos a el buen Eder. ¿Qué onda, Eder? Dice, hola, buenos días, Potter. ¿Puedes programar la canción de la vecinita de Don Omar, por favor? Gracias, excelente día. Saludos, Eder. Saludos también para nuestro amigo Nicolás. Buen día, Potter. Saludos para felicitar a mi esposa Araceli Trejo, que hoy está cumpliendo años. Saluditos. ¿Puedes poner la canción de Milli Vanilli, Girl, You Know It's True? Gracias, excelente día. Saludos a nuestro amigo Nicolás. Dice, mi esposa te escucha en Monte Blanco. Saludos, está cumpliendo años su esposa, nuestra amiga Araceli Trejo. Felicidades, felicidades, Araceli. Bueno, pues ahí te van las mañanitas, amiga. Felicidades.

Ahí está las mañanitas para nuestra amiga que está cumpliendo años. Felicidades, Araceli, de parte de tu esposo Nicolás, que también nos está acompañando. Gracias. Saludos también para nuestro buen amigo Chino. ¿Qué onda, Chino? ¿Cómo estás? Excelente día. Saludos a Isabel, que nos escucha y nos solicita el tema Always on My Mind. Saluditos, gracias, Isabel. Excelente día. Saludos para Víctor Hugo y su familia, para su nenita, para su esposa, gracias en esta mañana, Ana, que bueno, pues también te comparto el dato, porque terriblemente, no solamente se dio a conocer la noticia de este señor Willis de Village People, sino también el fallecimiento ayer de Manolo Arjona, en esta pues también en estos días trágicos para la música, este hombre que falleciera a los 58 años y fuera uno de los miembros originales y fundadores de Locomía, y de acuerdo con medios españoles, el artista se encontraba en su hogar allá en Barcelona. Horas antes había estado pintando, después se fue a dormir y lamentablemente ya no despertó. Manolo fue un referente de la identidad visual y escénica de Locomía, junto con Javier Font y Luis Font, ayudó a crear un concepto que se convirtió en el grupo nacido en Ibiza y en un fenómeno internacional, revolucionando toda la moda, la música y el espectáculo con su estrategia transgresora y sus icónicos abanicos, y formó parte de la primera etapa de la agrupación y alcanzó la fama con éxitos como Locomía, como Rumba Samba Mambo y como Gorbachev. Y obviamente recordamos a Manolo Arjona precisamente en esta mañana con esto. Ya suena Village, ya suena Locomía con el clásico Locomía.

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5: 9 de la mañana, 35 minutos.
0: La temperatura es 21 grados. 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

0: 9:38, ahí está Jaguares, te lo pido por favor, te dejo ahora con Milli Vanilli, ya suena con este tema, Girl You Know It's True. Saludos, gracias, quédense con nosotros, hasta las 12 del día, estás en Globo.
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5: 9 de la mañana, 44 minutos.
6: La temperatura es 23 grados.
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9 de la mañana con 49 minutos, ahí está Don Omar con este tema de la vecinita junto a Vico. Sí, saludos, gracias, ponte en contacto, 271-259-0091, ya lo sabes el número para que nos escribas. Excelente mañana para todos, hoy que es jueves 2 de julio, saludos a nuestra amiga Silvia Bedoya, que se reporta por acá solicitando una melodía de Timbiriche. Ok, amiga, en un momentito más la vamos a estar programando. Excelente día, gracias. Saludos también por acá para nuestra amiga Lisette, también, que ya se reporta. ¿Qué tal, Lisette? Excelente día, saludos para Laurita y a la tuya, gracias. 271-259-0091. El buen Eder también solicitando esta melodía. Fíjate que ayer, bueno, pues jugaron dos selecciones, entre ellas, pues obviamente, una de las estrellas de lo que es el fútbol en su momento, muy solicitado en el fútbol inglés, en el Liverpool, el señor Sadio Mané, realmente un jugadorazo, y que bueno, pues se ha caracterizado Sadio Mané a lo largo de los años precisamente por ser una persona muy altruista. Este senegalés, que pues hay que mencionarlo, Senegal ayer perdió contra Bélgica 3-2, en un partido inédito, en un partido que nunca había existido ni en mundiales ni amistosos. Bueno, pues ayer jugaron, donde Senegal tuvo la ventaja gran parte del encuentro, y casi en tiempo de compensación, bueno, pues Senegal, Bélgica le pudo dar la vuelta a este partido. Sin embargo, uno de los hombres que más suena en la selección de Senegal, como te decía, es Sadio Mané, quien transformó a su pueblo con un hospital en lugar de gastar millones de lujos. Antes de convertirse en una estrella de fútbol, Sadio Mané creció en Mbambali, un pequeño pueblo de Senegal, en donde enfrentó muchísimas dificultades, y cuando era niño perdió a su padre, y esa experiencia marcó su vida para siempre. Al alcanzar el éxito, decidió usar su fortuna para ayudar a su comunidad en lugar de invertir en lujos. Pues impulsó la construcción de un hospital, una escuela, una cancha deportiva y obras que hoy benefician a cientos de familias. En una entrevista resumió su filosofía con una frase que le dio la vuelta al mundo: ¿para qué quiero 10 Ferraris? Yo pasé hambre y estoy y hoy puedo ayudar a mi gente. Su historia demuestra que el verdadero éxito también se refleja en la huella positiva que dejamos en la sociedad, que dejamos con los demás. Un personajazo, el señor Sadio Mané, que lamentablemente el día de ayer, bueno, pues se despidiera del mundial junto con la selección de Senegal. 9 de la mañana con 52 minutos. Yo te dejo con los Pet Shop Boys y esto que es Always on My Mind. Quédate conmigo, no le cambies. Estás en Globo.

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6: 10 de la mañana, un minuto.
7: La temperatura es 23 grados.
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3: Diez de la mañana con 2 minutos, vámonos con más para que bailes. Te dejo ahora con el Divo de Juárez, Juan Gabriel, y esto que es el Noa Noa.

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4: 10 de la mañana, 16 minutos.
5: La temperatura es 23 grados.
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10 de la mañana con 19 minutos. Ahí está Creedence con este tema, Run Through the Jungle. Saludos, gracias por nuestra amiga Luzma solicitando esta melodía. Gracias también por acá, tenemos más mensajes. Saludos a Iván Pulido también, que se reporta. Gracias, Sonia. Sonia Yangorizaba, 272-590091, el número para que te pongas en contacto. Oye, sin duda uno de los personajes que recurrentemente aparece en diferentes presentaciones de la FIFA y que influye bastante y que es mexicano, ¿quién crees tú que es? ¿Quién crees tú que es? Un personaje mexicano. El Guarache es el chanclas de por acá, Manuel. El buen Jorge Campos, el Brody. El Brody también, como le conocen. Pues siempre anda en todos lados en donde se presentan jugadores de renombre, leyendas. El Brody, Jorge Campos, porterazo también de Selección Nacional, siempre aparece, ¿no?, en este tipo de situaciones. Y pues todo parece indicar que es muy cuate, muy amigo de Infantino. Así con lo escuchas, ¿no? Y es que, pues resulta que, como bien lo comentábamos, es muy característico ver a Jorge Campos siempre de saco y con sus características sandalias, ¿no?, sus chanclas. Y pues yo creo que en esa amistad que ha tenido tan cerca con Infantino, bueno, pues incluso ya está por ahí, está circulando la noticia, un video en el que se saludan muy, muy amigablemente durante el partido de México, en el que Jorge Campos andaba corriendo entre palcos para ir a recorrer a los palcos en donde estaban los invitados de honor junto con Gianni Infantino. Estaba por ahí también Jared Borghetti, Hugo Sánchez, el Conejo Pérez, entre otros. Y pues él corría de palco a palco, y en una de esas, bueno, pues Gianni Infantino le regaló unas sandalias de esta marca, de la L y la B. ¿Te acuerdas del licenciado Valeriano? Las del licenciado Valeriano. Pues muy amablemente, Gianni Infantino, siendo muy cuate de Jorge Campos, le hizo pues este regalito, y eso habla pues de cómo se llevan. Pero eso no es como que lo sorprendente, sino lo que cuestan estas sandalias, estas chanclitas que le regaló Gianni Infantino. Se estima que tienen un valor aproximado de 18,600 pesos. Las chanclas que anda trayendo el Brody. Imagínate, de andar allá en Acapulco con chanclitas de, no sé, a lo mejor unos 50 pesos, 20 pesos. Ahorita recibir ya con el paso de los años unas de parte del presidente de la FIFA, ni más ni menos, con un valor superior a los 18,000 pesos. Bueno, pues sin duda, eso habla del cariño que le tienen al Brody. Y es que, pues sí, la verdad, se da a conocer, se da a querer el Brody. Y muchas de las personas, de los futbolistas, llámese brasileños, llámese holandeses, llámese italianos, todo el mundo tiene que ver con Jorge Campos. Siempre donde Jorge Campos se para, le hacen un saludo, un festejo. Por ejemplo, Ronaldinho, Ronaldo, Zlatan Ibrahimovic, Henry, se les ha visto muchos de los futbolistas leyendas saludar al Brody y hacerlo de una forma muy, muy, muy efusiva. Sin duda, un personajazo. Vamos con más música, 10:23, te dejo con esto. Ya suena Cristian Castro y esto que es Azul.

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5: 10 de la mañana, 33 minutos.
0: La temperatura es 23 grados. 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

10:41, ahí está Ragazzi con este tema de TVC. Mándame tu mensaje 272-59-0091. Es momento de escuchar ese tema. Ya suena Mami de Karol G. Becky G, no le cambies, estás en Globo.

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2: 10 de la mañana, 47 minutos.
3: La temperatura es 25 grados.
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10:52, ahí está este tema de Bruno Mars y Lady Gaga, Die With A Smile. Saluditos, gracias, qué bueno que se siguen reportando, 271-259-0091. En este momento, nuestros amigos, en esta mañana que se empiezan a reportar, saludos para el buen Williams también por acá. Saludos para Rosy, ¿qué tal Rosy? ¿Cómo estás? Solicitando esta melodía. Excelente día, Rosy, gracias por estar con nosotros. Saludos, saludos a Oli Reyes también, Oli y Williams. Oli y Williams fueron los que le atinaron al marcador del partido la semana, bueno, hace unos días, el martes precisamente, a este marcador de México contra Ecuador. El marcador, el resultado, los anotadores, y bueno, pues entre ellos estará sorteando el día de mañana con Manuel la camisa de la selección mexicana. Saludos para acá, Denis también nos escribió hace rato. Hola, hola Potter, excelente jueves, puedes programar el tema Mami de Karol G, Becky G. Saludos para Dayana, Citlali y Leslie, mil gracias, dice por acá. Saluditos, por ahí escuchamos ya esa melodía, 10:53, saludos para la maestra Liz Osol. También maestra, ¿cómo está? Con cuidado, maestro, un besazo, qué bueno que ya está con nosotros y que tengas un excelente turno. Saludos, gracias. Oye, fíjate que lamentablemente estas situaciones que se han presentado en las celebraciones de pues los partidos de la selección mexicana, hay que mencionarlo, qué triste lo que está pasando, es realmente lamentable porque por una parte tenemos pues la fiesta, el gusto por ver una racha de 40 años que se ha roto, y pues por el otro la tragedia, ¿no? Vidas que ya pues han sido cobradas debido a las celebraciones, entre comillas, porque esto ya deja de ser una celebración como tal y se convierte en un fanatismo, en un incluso hasta vandalismo en ocasiones, y es tristísimo que esta situación pase, que no sepamos poner límites, que no sepamos medir las consecuencias o pensar en lo que podríamos hacer con una acción. Entonces, qué feo. Y digo esto porque pues recientemente se han presentado casos en estadios. Recordemos también hace unos días lo que pasó con el que era presidente, no recuerdo, algo de arquitectos, que tuvo que ser despedido del cargo por burlarse de una coreana. Pero dices, bueno, pero lo que está pasando ahorita, hace unos días igual en este partido, hace una anotación México, una chica está dentro del estadio y atrás pues un cuate, ¿no? Pues yo creo que lo suficientemente valiente, entre comillas, le lanza pues un vaso de cerveza a la chica, a la moja, y pues todavía pues hace la burla, ¿no? Pero no se agrede, ni siquiera lo hace con una celebración o algo, lo hace agrede. Él le tira un vaso de cerveza a la chica que estaba haciendo el video. Y bueno, pues a final de cuentas el karma llegó con él porque dieron con él, supieron quién era, se dieron cuenta que tenía un restaurante importante y rápidamente fueron a lo que eran las votaciones de Google y empezaron a poner valoraciones negativas en su restaurante, y de tener unas 4.5 estrellas llegó a quedarse solamente con una por los malos comentarios, y pues prácticamente esa parte de su negocio se vino abajo, mostró arrepentimiento. Lo mismo que pasó con una chica también en el estadio de Ecuador, van dos ecuatorianos, digo en el estadio Azteca, en el Teldoro de Ecuador, van dos personas de ecuatorianas en los pasillos del inmueble, y pues bueno, entre la bulla, entre la burla, etcétera, a una chica igual, por la espalda se le ocurre lanzarles cerveza. Obviamente esto causa la molestia de los ecuatorianos, que hasta ese momento no habían hecho feos, iban pues también burlándose y como que riéndose, ¿no? Pero pues obviamente sí le escaló lo que hizo esta chica, que tiró la piedra y escondió el brazo porque rápidamente después de haber lanzado la cerveza se volteó y se fue a esconder, no pudo dar la cara. Ya dieron con la chica, pero pues actualmente ha cerrado sus cuentas en redes sociales, y bueno, pues forma parte también de los festejos, que yo sé que a lo mejor la educación no tiene nada que ver con el poder adquisitivo. Pero bueno, pues mucho se ha hablado, ¿no? De que únicamente a lo mejor personas con cierta posición económica han podido estar dentro de los partidos de la selección mexicana. Pero repito, el tener dinero no quiere decir que tengas una buena educación. Y se ha demostrado en este tipo de encuentros en los que lamentablemente dentro de los partidos, dentro de los estadios, pues han pasado estas situaciones. Pero afuera todavía sigue siendo más lamentable lo que sigue sucediendo. Pues la invitación a que si el domingo esperemos gane México, esperemos que así sea, pues las personas midan
Y también los demás, pues digo, ya sabes cómo está la situación, pues tampoco arriesgues, celebra en tu casa, con tu familia, con los amigos, en algo más privado, en algo más íntimo. Yo sé que a los mexicanos nos gusta la fiesta, nos gusta el jolgorio, la algarabía, pero date cuenta lo que puede pasar. A veces uno pues podrá ir con las mejores intenciones, no podrás ir tomado, podrás ir en tu sano juicio, pero nunca falta una persona que se desquicia y lamentablemente termina siendo una catástrofe, lo que significaría una celebración. Ojito ahí, ojito a la celebración, y si puedes a lo mejor evitar las aglomeraciones, igual hazlo si no estás acostumbrado a este tipo de situaciones, al ambiente tan pesado. Muchas veces son chicos jóvenes que buscan ahí un escaparate, sacar sus frustraciones, su coraje, los problemas que les haya dado la vida, y en vez de llegar a celebrar terminan pues valentonándose, encarando, haciendo algún desmán. Y bueno, pues esto termina con una situación lamentable, triste y hasta con pérdidas humanas. Sin duda una situación que va más allá de lo que debe ser el fútbol, lo que debe ser la fiesta, lo que debe ser el motivo de orgullo, que es ver a México triunfar y no terminar con noticias lamentables. Vámonos con música, 10:58, te dejo con esto, es una Shakira, las de la intuición.

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3: México es sin duda un país que sabe celebrar, lo que lo ha diferenciado de otros países que son sede del Mundial de Fútbol. Sin embargo, también debemos aprender a celebrar con responsabilidad. Y es que en cada triunfo de la selección, donde millones de mexicanos salen a las calles a celebrar a la selección mexicana, lamentablemente los excesos también han sido los protagonistas. Esto ha llevado a una serie de accidentes y percances que lamentablemente han cobrado vidas. No es justo que un momento de fiesta para el país termine cubriendo de luto a una familia. Este domingo, México volverá a participar en el Mundial, ahora en la etapa de octavos de final. No convirtamos un momento de celebración en una tragedia. Vivamos la gloria de nuestro país, que en estas semanas ha sido la envidia de todo el globo terráqueo. Demostremos que en México sabemos divertirnos de manera responsable.
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2: Este es el mensaje de Jesús para ti y para mí, de su corazón a nuestro corazón. Venid a mí todos los que estáis trabajados y cargados, y yo os haré descansar. Llevad mi yugo sobre vosotros y aprended de mí que soy manso y humilde de corazón, y hallaréis descanso para vuestras almas, porque mi yugo es fácil y ligera mi carga. En muchos países en vías de desarrollo, y aún en algunos países desarrollados, pero en algunos lugares bastante rurales, el medio de transporte común son carretas tiradas por bueyes. Se pone un yugo en los cuellos de los bueyes, que después se ata a la pértiga del carro con fuertes cuerdas de una fibra especial. Vi ese método de transporte en algunos países del mundo, especialmente en India. Y esos yugos eran hechos con un trozo de madera grueso de unos 2 metros de largo. Se los medía y se los trabajaba cuidadosamente y se los pulía con el fin de que sirvieran para una definida pareja de bueyes. El uso del yugo se pierde en las brumas de la antigüedad. Fue creado para ser un instrumento de servicio y llegó a simbolizar sumisión. Así que pues nuestra palabra subyugar significa literalmente poner bajo el yugo. Y en la antigüedad, un general victorioso, después de derrotar al enemigo, colocaba un yugo sobre 2 lanzas y obligaba al ejército enemigo a pasar bajo ese símbolo de sumisión. Encontramos ese símbolo en Jeremías, donde la sumisión al rey de Babilonia se representa por un yugo de madera, en un caso de hierro, en el otro caso. Y el propósito original del yugo fue facilitar la tarea de los animales de carga, esos animales para transportar la carga. Un buey podía arrastrar una mayor cantidad de material mediante un yugo que si lo llevara sobre el lomo. Y a esto, amado, se refería Jesús cuando invitó a sus seguidores a llevar su yugo. No solo nos dice que su carga es liviana, sino que nos promete llevarla junto con nosotros, estar a nuestro lado. El yugo que nos sugiere llevemos está cuidadosamente ajustado a cada uno de nosotros, está a la medida, por decir así. Y Jesús se adapta a nosotros y viene a estar a nuestro lado y nos invita a llevar su yugo. No nos obliga a hacerlo. Nos dejan libertad de elegir, pero tenemos que decidir. Si rechazamos el yugo de Cristo, automáticamente aceptamos el de Satanás. Y este puede parecer liviano y agradable al principio, pero termina en amargura y muerte eterna. Acepta el yugo de Cristo. Dice mi escritora favorita, cuanto más pesadas nuestras cargas, más bienaventurado el descanso que hallaremos al echarlas sobre el que las puede llevar. Se enyuga a los bueyes para el trabajo y el yugo es esencial para que puedan trabajar eficazmente. Por esta ilustración, Cristo nos enseña que somos llamados a servir mientras dure la vida. Hemos de tomar sobre nosotros su yugo a fin de ser colaboradores con Él. Te recomiendo este libro maravilloso, El deseado de todas las gentes. Por eso, amigo y amiga, lleva humildemente y con gozo el yugo de Cristo, porque está comprobado que esta es una mejor manera de vivir.
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3: 11 de la mañana, 9 minutos.
4: La temperatura es 25 grados.
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7: Once de la mañana con 10 minutos. Vámonos como Enya y esto que es Contigo Estaré.

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1: Once de la mañana, 18 minutos.
0: La temperatura es 25 grados.
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11 de la mañana con 22 minutos, estamos de regreso. Escuchamos por ahí a Jennifer López con Pitbull con este tema We Are One, la canción que fuera pues parte del mundial en el 2014, ¿no? Lo recordamos y ahorita, bueno, pues ya tenemos estrenado fondo musical. ¿Cómo lo ven? Saluditos, gracias. Oye, fíjate que hablando de toda esta situación que ya está por generando expectativas en el México, Inglaterra, bueno, pues algo que Inglaterra teme mucho, aunque no lo parezca, es la situación en la que la afición mexicana vaya a responder. Recordemos el antecedente con Ecuador, que fueron a hacer los escándalos ahí afuera del hotel, que cantaron, que no los dejaron dormir, etcétera, y que al final de cuentas la Federación Ecuatoriana de Fútbol se quejó, ¿no?, de esta situación. Sin embargo, bueno, pues se habla que Inglaterra ya tiene por ahí su estrategia pensada para evitar esta situación, que lo primero sería llegar tarde a la Ciudad de México, llegar ya tarde y no revelar la ubicación en la donde estarán hospedando pues la selección de los Tres Leones. No creo, dijeron por ahí, no creo que algún mexicano, por no decir un chilango, sepa, se entere, los vea, y más en Ciudad de México, por favor, con uno que sepa que llegue de momento a una colonia, a un bar, y le diga, cámara, ya se la saben, y encuentren dónde están, ahí con eso se riega pues el chisme y toda la afición mexicana va a caer a ese punto en donde la selección inglesa se esté hospedando. A ver qué tal, porque pues sí, la verdad, de momento puede llegar a ser un distractor fuerte para la selección inglesa el hecho de que los mexicanos estén pues obviamente cantando, celebrando y haciendo ruido fuera del hotel en donde estén concentrados. Saludos al buen Tony. ¿Qué onda, Tony? ¿Cómo estás? Pensamos que ya te habías ido, Tony. Saludos por acá. Nos deja información. El buen Tony es fanático de la Navidad. Él hay que mencionar que la Navidad pasada nos pedía cancioncitas navideñas y se aventó un reto, ¿no? De una canción diaria, navideña, sin repetirlas. El buen Tony es fanático. Y ya pues avisa que aquí ya está la Navidad en julio. En Universal, ahí en el canal, ya están sacando maratón de películas navideñas todo este mes. Tony adelantado el tiempo. Saludos, estimado amigo. Excelente día. También dice que por allá anduvo en Ciudad de México. Y bueno, pues también ya por allá hay estas tiendas listas ya para disfrutar la Navidad. Ya desde ahorita dice por acá. ¿Qué onda, mi hermano Potter? ¿Cómo andas? Oye, ¿qué pasó con el de las apuestas? Clásico mexicano que no cumple lo que promete, según que la tiraría el marcador. ¿Cómo? A ver. ¿Qué está pasando? Aquí no le levantemos falsos a nadie. Aquí no hagamos comentarios que no van. Saludos por acá a Omar, allá en Ciudad Mendoza. Y soy el amigo Potter. De lo de las celebraciones, creo, como siempre, todo es culpa de las autoridades. Porque si pusieran si pusieran suficiente vigilancia policíaca, esto disuadiría muchos de hacer desmanes, la verdad. Pero como no mueven y los dejan hacer todo con toda impunidad, pues ahí tenemos las graves consecuencias, tanto en el respeto hacia otros como hacia las cosas materiales o la propiedad privada. Pero bueno, saludos, que tengan buenos días allá en cabina. La canción de Giovanetti, pienso positivo. Saludos, sí, como dice acá, pues es parte, hermano, porque pues mucho influye el hecho de el respeto, ¿no? Por ahí las situaciones, como lo comentábamos hace un rato, el no saber medir las consecuencias. Exactamente por acá, saludos a nuestro buen amigo Alex Jiménez, hermano veracruzano. Dice, es culpa de la educación que tenemos. Sí, también es culpa de, porque pues no podrá haber autoridades, no podrá haber policía, no podría haber protección civil. Esto pasa en muchos países, en otras partes del mundo, en la que pues no hay una vigilancia tan pronunciada, pero la gente tiene una mentalidad distinta y no necesitan estar siendo cuidados por un policía, por un grupo de militares o algo, para no ocasionar ningún desastre, ¿no? Es parte también del respeto, de la educación, de los valores que tenemos, todo lo que nos han inculcado.
eso también depende mucho, ¿no? Saluditos, gracias. Que una rola, pero no recuerdo el nombre, una rola de nostalgia que habla del ayer cuando las personas eran más jóvenes. ¡Ah, caray! No, pues, ¿cómo vamos a saber ese cara cuando las personas eran más jóvenes? ¿Quién la canta? Saludos, gracias. 271-259-0091. 11:27, vámonos con música. Te dejo entonces con esto. Ya suena Cabá y esto que es Mai Mai.

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6: 11 de la mañana, 33 minutos.
7: La temperatura es 25 grados.
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15: 11 de la mañana, 48 minutos.
16: La temperatura es 28 grados.
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11:56, es tiempo de despedirnos. Ahí estuvo Calle 13 con este tema de Atrévete. Gracias, saludos por acá, los últimos mensajes que nos han llegado. Gracias, excelente día para nuestros amigos. Saludos para Vale, ¿qué tal Vale? ¿Cómo estás? Excelente, saludos a Orizaba, nuestra amiga Vale. Saludos para Laurita y Aratoyac, saludos para La Flaca y para Don Dale, dice por acá. Excelente día, gracias, gracias. Laurita también por allá en Orizaba, nuestra amiga Laurita, excelente día también, gracias. Saludos al buen Alex Jiménez, hermano veracruzano, también reportándose. Excelente día, nuestro amigo Víctor Hugo y a su familia. Saludos para Angélica Yagami también, que se reportó. Excelente día, Angélica. Doraluz también, ¿cómo andas, Doraluz? ¿Cómo sigues? Saludos al buen George en el 1368, al buen Tony, saluditos, y al buen Tony, saludos, gracias, gracias a nuestros amigos. Excelente día, excelente, sigan pasando una excelente tarde, que es en compañía de Globo 102.1 FM. Saludos al buen David, por acá nos solicitó el tema de J-Lo, a Gema, a Rosy, gracias, Williams también, saludos, también por acá, Cari, gracias, excelente día, por acá me reclaman mis saludos, ya, saluditos para Laura y Atoyac, para La Flaca de Don Dale, por acá ya los leí, saludos. Ha llegado el momento de despedirnos, gracias por haber estado con nosotros, te quedas en compañía de Meli Morales hasta las 6 de la tarde, y recuerda que Raúl Ojeda llega de 6 a 12 de la noche. Partidos para hoy, por si te interesa, México contra Austria, buen partido, a la 1 de la tarde. A las 5, una estrella, una leyenda, alguno de estos se va, ya sea el señor Cristiano Ronaldo con Portugal, CR7, o se va Luka Modric con Croacia, dos grandes figuras del cuadro merengue. En su momento brillaron muchísimo con el Real Madrid, tanto Cristiano Ronaldo como Luka Modric, hoy a las 5 de la tarde. Y se cierra la jornada de este día con el Suiza contra Argelia, por si quieres dormir calentito. Pero bueno, los dos partidos son buenos, así es que no hay que dejarlos así como que tan a la ligera. Vamos, señores, se quedan con esto, ya suena Ricky Martin, She Bangs. Hasta mañana, que descansen.

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2: 12 del día, 5 minutos.
3: La temperatura es 28 grados. 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
1: Bueno, aquí estoy contigo. Ah, ahora sí. Por ahí, yo dije hace rato, creo que no me oía yo mucho. Pero ahora sí me escucho, ahora estoy aquí contigo para darte la bienvenida, para que te quedes conmigo a través de la frecuencia del globo. Bienvenido seas, bombón azucarado.

Gracias por esa buena energía, por permitirme acompañarte el día de hoy con ese huepa. Dice que ponga yo don... ¿qué? ¿De dónde? ¿De dónde? ¿Cómo que de dónde? Dice, ¿de dónde, Omar? Dile. O sea, que ponga yo don Omar, ¿no? Con la de dile. ¿O qué quisiste decir, Lau, con eso de dónde? No entiendo. Saludos, Vale, allá en Orizaba. No sé, creo que estaba hablando con Potter porque dice, ni modos. Ya no sé de qué estaban hablando, pero bueno, ok. Saludos para ti, Vale, también allá en Orizaba. Ponte en contacto conmigo, 271-259-0091, para que juntos nos pongamos con mucha actitud el día de hoy y pongamos un poco de energía, que bastante falta hace este jueves. Juevesitos, juevesitos palomero. En un momento, información.

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0: 12 del día, 17 minutos.
6: La temperatura es 28 grados.

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2: El 2 de julio, o sea, un día como hoy, pero en 1947, bueno, se marcaba pues un momento importante en la ufología moderna después del incidente en el Rancho Foster cerca de Roswell, Nuevo México. Hoy es Día Mundial de los OVNIs y la narrativa acerca justamente de todo esto que se ha generado y que se generó desde entonces, pues donde el ejército de Estados Unidos justamente buscaba recuperar un disco volador, fue rápidamente sustituida por la explicación de un globo meteorológico del proyecto Mogul, una operación secreta de vigilancia acústica para detectar pruebas nucleares soviéticas mediante sensores de gran altitud. Y entonces la falta de transparencia inicial pues generaba por ahí como que muchos interrogantes, teorías conspirativas de antaño. Actualmente pues el debate ha ido evolucionando y pues se ha buscado más transparencia científica con la clasificación de los fenómenos anómalos no identificados, o sea, UAP. Los reportes del Pentágono y audiencias con el Congreso obviamente han confirmado que hay objetos con capacidades de vuelo transmedium, así le han llamado ellos, capaces de navegar por aire, agua y espacio, para no entrar en detalles. Y entonces dice que tienen superficies de control aerodinámico. Esto desafía las leyes de la física aeronáutica conocida y convierte esta fecha en un espacio que todavía sigue siendo un debate sobre esta tecnología avanzada. ¿Existen, no existen, dónde están, etcétera, etcétera, etcétera? Y bueno, ¿qué te voy a decir al respecto? Si desde antaño en la radio también se generaba por ahí en algún momento tanta controversia con eso de la guerra de los dos mundos, ¿te acuerdas? Y cosas que se dijeron en algún momento en radio que generaron gran expectación. Hoy día se han abierto las posibilidades a que pues cada ser humano pueda tener su propio albedrío respecto a qué cree y qué no cree. Pero finalmente hoy, 2 de julio, por este suceso en Roswell, se celebra el Día Mundial de los Objetos Voladores No Identificados, o la ufología, como lo conocemos también. Le mandamos saludos a toda la gente que nos está escuchando y que, bueno, que gusta de estos temas. Saludos también a Gema, que ya está muy en sintonía. Dice: hola Meli, buenos días, ¿podrías ponerme la canción Al Ritmo de la Vida de OV7? Acabo de poner a OV7, mi querida Gema. Ya sabes que no, luego no puedo poner otra de OV7, en un ratito más será entonces, o si gustas alguna otra canción, mientras tanto, pues acabamos de poner Enloquéceme. Entonces, dice, ya escuché que pusiste OV7, entonces una de Fey, va, ponemos la de Fey. Mira, casi te leí la mente que querías una de OV7. Ah, así estamos nosotros, de maravillosos. Raúl Ornelas, mi media sandía, Globo 102.1.

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17: 12 del día, 37 minutos.
18: La temperatura es 28 grados.

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3: 12 del día, 48 minutos.
4: La temperatura es 28 grados.

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3: México es sin duda un país que sabe celebrar, lo que lo ha diferenciado de otros países que son sede del Mundial de Fútbol. Sin embargo, también debemos aprender a celebrar con responsabilidad. Y es que en cada triunfo de la selección, donde millones de mexicanos salen a las calles a celebrar a la selección mexicana, lamentablemente los excesos también han sido los protagonistas. Esto ha llevado a una serie de accidentes y percances que lamentablemente han cobrado vidas. No es justo que un momento de fiesta para el país termine cubriendo de luto a una familia. Este domingo, México volverá a participar en el Mundial, ahora en la etapa de octavos de final. No convirtamos un momento de celebración en una tragedia. Vivamos la gloria de nuestro país, que en estas semanas ha sido la envidia de todo el globo terráqueo. Demostremos que en México sabemos divertirnos de manera responsable.
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Una de la tarde con 7 minutos. Oye, qué gusto que sigas aquí conmigo. Oye, te voy a platicar porque dentro de las efemérides del día de hoy también resulta que en 1988 hubo una canción del señor Michael Jackson que alcanzó el puesto número 1. Este fue pues una ruptura estratégica en la carrera de Michael Jackson porque integraba un poquito de hard rock y solos de guitarra de Steve Stevens. La producción fue una lección de cómo un artista pop puede dominar dinámicas un poquito diferentes con guitarras eléctricas sin perder la estructura comercial, rompiendo el estigma de que el pop era un género ligero o desprovisto de fuerza. La colaboración con Stevens demostró que la fusión de géneros era una herramienta de expansión, obviamente en su carrera, y de que pues podía hacer cosas totalmente diferentes. ¿Quieres escuchar un pedacito de esta canción de la cual te hablo? Se llama Dirty Diana y obviamente pues estamos hablando

Así más o menos pintaba esta canción en 1988, parte de lo que el rey del pop ha venido realizando y que siempre disfrutamos, por supuesto. Oye, voy a mandar saludos para la gente que nos está escuchando el día de hoy y que ya se ha puesto en contacto con nosotros a cabina. Y tengo por aquí, verás, dice Cari, saludos Cari, también para David allá en Fortín, que dice que el 2 de julio y jueves con actitud, para no poner una imagen, un meme, me encanta. Rocío allá en Fortín, que también ya nos mandó hasta un refresco de cola, pero de bote, pero en imagen, no, bueno, fuera que lo tuviera yo acá. Yo soy mi querida Meli, excelente tarde escuchándote como todos los días desde Fortín. ¿Será posible que me complazcas con la canción Brilla de León Larregui? ¡Claro! Hay que brillar el día de hoy. Tú sal a la calle, alístate, sonríe y brilla, que de eso se trata. Y esta rolita me la habían pedido hace un momentito, así que aquí está para Gema, esta de Muévelo, 1:09, Globo 102.1, 271-259-0091. En contacto contigo directo, la gente que me escucha, siga conmigo arriba de este globo, porque juntos recorremos éxitos todo el día hasta las 6 de la tarde.

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La banda de Coldplay, Adventure of a Lifetime, 1:22 en Globo. Nos vamos con la oreja de Van Gogh y esto se llama Cometas en el Cielo. Sigue conmigo, Globo 102.1.

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1: 1:27 p.m.
2: La temperatura es 28 grados.
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7: 1:40 p.m.
8: La temperatura es 28 grados.

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1: ¿Y alguna vez te has preguntado por qué en el cine pues ocupa un lugar tan sagrado en la historia, pues al nivel de la pintura o la música, justamente la familia? Bueno, Richetto Canudo en 1911 no solo bautizó al cine, obviamente, sino que formuló una tesis donde el cine sintetiza las artes plásticas y las rítmicas, y por eso le he llamado el séptimo arte. O sea, bueno, la familia es muy importante y otros temas también, pero ¿por qué le llamó el séptimo arte? ¿Por qué siempre decía y en el séptimo arte? Bueno, yo digo luego en la pantalla grande, en el cine, pero ¿por qué séptimo arte? Porque justamente Canudo en 1911 decía que parte de estas artes plásticas, pues obviamente existían, ya sabes, la arquitectura, la música, la danza, y el cine tenía la capacidad de fijar el tiempo, permitiéndonos contemplar el pasado como si fuera un presente continuo, y obviamente era otro de las artes que no podía dejar de lado, y por eso le llamamos así. Así que por eso los juevesitos nosotros hablamos del séptimo arte, como si fuera el jueves palomero, para poder platicarte cosas que vienen surgiendo en el cine, de repente algunas herramientas que se utilizan, algunos trucos y cosas que te interesan sobre este tema, que de repente pues algunas personas son muy super fans del séptimo arte como tal. Así que te invito a que te quedes acá en la frecuencia, porque aquí, además de que puedes escuchar igual música de bandas sonoras, escuchas éxitos todo el día y puedes seguirte sintiendo, obviamente, súper acompañado con la buena música que aquí tenemos. Nos vamos a ir con más. Esto es el señor David Summers. Esto se llama Si Sí o Si No, a través de Globo 102.1.

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0: Una de la tarde, 51 minutos.
5: La temperatura es 28 grados.

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1: Dos de la tarde, 3 minutos.
4: La temperatura es 28 grados.

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1: Mi corazón también baila, ¿y el tuyo? Espero que sí, a ritmo de Globo 102.1. Nicolás, saludos. Allá en la panadería, me imagino que estás trabajando el día de hoy. La gente que ya salió a comer, buen provecho. Disfruten sus sagrados alimentos, pásenla bonito. Dice, hola, ¿qué tal, Meli? Saludos, una tarde lluviosa. Por escuchando buena música de Globo. ¿Puedes poner la canción de Madonna, Vogue? Gracias, excelente tarde. Felicita a mi esposa, Araceli Trejo. ¡Ah! ¿Cómo no? Nicolás, bueno, de parte de tu esposo, Araceli Trejo, de parte de tu esposo, Nicolás, una felicitación muy especial porque nos estás escuchando allá en Monteblanco. Dice que allá en Monteblanco está, me imagino, ya preparando el mole y algo así, ¿no? Para el rato que llegues, Nicolás, y celebrar contigo.

0: bueno, pues están escuchándonos en la panadería allá en Santa Lucía. Y también para la señora Margarita, dice, ¿pudieras felicitar a su hija Abby, que también... ¡Ah! Y también está cumpliendo. Bueno, entonces este Happy Birthday fue para Araceli Trejo allá en Monteblanco y para Abby, que está cumpliendo años, sus 15 años. No, hoy te va a tocar doble pastel. Nicolás, ¿lo vas a preparar tú? ¿O nada más te dedicas a hacer puro pan y repostería nada? ¿Qué va a pasar ahí? Cuéntame. ¿Me va a tocar rebanada de pastel o no, Nicolás? Francisco Beninero dice, hola hermosa, buena tarde. Dice, ¿ese qué anuncio que va? Ay, ajá. Pues no sé, no sé, algo me está preguntando, ¿eh? No sabría decirte, Francisco, eso que me estás preguntando. No tengo la menor idea si sí o si no. Estás ahí, está tomando cartas en el asunto en eso. Pero bueno, gracias por estar en la frecuencia. Gemma dice, como siempre, Meli, muchísimas gracias por tu fina atención. Ay, es un gusto. Ya sabes, para mí es un gusto poder complacerles y acompañarles el día de hoy. Así que bueno. Oye, Gabriel. ¡Qué milagro, Gabriel!
1: Hola, Meli, buenas tardes.
0: Hola. Gusto.
1: Oye, ¿qué te puedas poner la de Dua Lipa, Trainer Season?
0: Trainer Season. Ahorita te la buscamos, Gabriel, con mucho gusto. ¡Qué milagro, Gabriel! Ahora sí nos habías abandonado. ¿Dónde andabas, Gabriel? Y bueno, ¿qué te voy a decir? Ahora, bueno, pues vamos a escuchar a Sebastián Yatra con esto que se llama Ojos Marrones. Te voy buscando tu rolita, mi querido Gabriel, ¿vale? Quédate en la frecuencia que aquí sigo contigo. 2:13 en el 102.1.

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3: 2 de la tarde, 23 minutos.
4: La temperatura es 28 grados.

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3: Dos de la tarde, 32 minutos.
4: La temperatura es 28 grados.

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2: Gloria Trevi, con eso que ya llamó 5 minutos. Bueno, gracias por estar en la frecuencia. Nosotros vamos a invitarte a que te pongas en contacto al 271-259-0091. Saludos al primo de Ciudad Mendoza, que está ahí muy pendiente. Gracias por acompañarnos. Nos vamos a ir a una pausa súper breve, pero te invito porque esa pausa, mira, dura poquito, para que tú puedas seguir disfrutando de buena música y para que puedas seguirte deleitando en esa tardecita de jueves. Recuerda que es jueves palomero y hoy platicamos cosas de cine, así que no le cambies a la frecuencia para que puedas seguir conmigo a través del 102.1.
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7: 2 de la tarde, 50 minutos.
0: La temperatura es 28 grados.
2: Rolita que nos solicitó Gabriel, eso se llama Training Season con Dua Lipa, 10 minutos y las 3 de la tarde.

0: Gracias.
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2: Nosotros siempre que hemos tenido oportunidad de ver un detrás de cámaras, vemos que utilizan una claqueta, que así se llama, está como, pues como placa, ¿no? A la que le hacen luces, cámara, acción y track. Bueno, ok. Se ve muy profesional en los sets, pero ¿te has fijado que cada toma empieza con un sonido seco del clac? Bueno, justamente tiene una razón técnica. Técnicamente es un transductor de sincronización. El clac genera un pico de alta frecuencia en la onda sonora que se registra instantáneamente tanto en la grabadora de audio como en el sensor de la cámara. Y en la sala de edición, el editor alinea visualmente ese pico de sonido con el fotograma exacto donde los brazos de la claqueta se cierran. Sin este objeto, el audio y el movimiento quedarían desfasados por milisegundos. Así que eso no solo es así como hacer la faramalla de que está empezando la escena, sino que tiene una razón de ser. Así que justamente rompiendo pues lo que a lo mejor tú tenías pensado en tu mente de por qué era, bueno, es algo que pese a los avances digitales sigue siendo un estándar de oro en la industria cinematográfica, ya que elimina cualquier margen de error en la fase de postproducción de alto presupuesto de las películas. Casi las 3 de la tarde, nos vamos con una rolita Reel to Reel, I Like to Move It, a través de Globo 102.1.
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2: México es sin duda un país que sabe celebrar, lo que lo ha diferenciado de otros países que son sede del Mundial de Fútbol. Sin embargo, también debemos aprender a celebrar con responsabilidad. Y es que en cada triunfo de la selección, donde millones de mexicanos salen a las calles a celebrar a la selección mexicana, lamentablemente los excesos también han sido los protagonistas. Esto ha llevado a una serie de accidentes y percances que lamentablemente han cobrado vidas. No es justo que un momento de fiesta para el país termine cubriendo de luto a una familia. Este domingo, México volverá a participar en el Mundial, ahora en la etapa de octavos de final. No convirtamos un momento de celebración en una tragedia. Vivamos la gloria de nuestro país, que en estas semanas ha sido la envidia de todo el globo terráqueo. Demostremos que en México sabemos divertirnos de manera responsable.
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3: Tres de la tarde, 5 minutos.
5: La temperatura es 28 grados.
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1: Gran, gran rola en este vínculo que se hizo entre el Divo de Juárez y, por supuesto, Alejandra Guzmán. Caray, 3 de la tarde con 23 minutos. Acepta quién eres en este momento, incluso cuando no estés siendo tu mejor versión. Porque si tú abrazas tu luz y tus sombras, especialmente cuando las cosas están siendo difíciles, es porque, bueno, te conoces, puedes ser compasivo contigo mismo, no vas a ser demasiado severo para juzgarte con lo que dices y con lo que haces, y sabes que cada cosa que vas haciendo, la vas haciendo de acuerdo a las herramientas que tienes en el momento que las has obtenido. Así que también hay que abrazar, pues, esas cosas difíciles que a veces pasan, abrazar tu dolor, dejar que sane, apoyarte a ti mismo, no abandonarte en los momentos duros, llenarte de mucho amor, cada día ser amable contigo y cultivar esa fuerza interior para que, bueno, pues, estés bien cada uno de los días y vayas soltando, librando las batallas, y entonces puedes continuar con la frente en alto y adelante. Así que a seguirle, a ponerle actitud este julio. 3 de la tarde, 24 minutos. Nos vamos con Mr. President. Esto es Coco Jambo. Sigue conmigo, Globo 102.1.

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6: 3 de la tarde, 34 minutos.
7: La temperatura es 26 grados.
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7: 3 de la tarde, 50 minutos.
8: La temperatura es 26 grados.
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0: 4 de la tarde, ya me estoy atragantando con mi saliva, qué barbaridad. Disculpen ustedes, 4 de la tarde con 22 minutos, eso es estar en vivo. Oye, imagínate en la película de Volver al Futuro, porque pues ya sabes que hoy es jueves palomero, sin ese auto, el DeLorean. ¿Te acuerdas el auto DeLorean que tenía hasta la fecha en la que ibas a viajar en el tiempo? Déjame te cuento que el primer, justamente, el primer auto, cuando lo vimos por primera vez, que salió, bueno, fue una cosa maravillosa porque dijimos, wow, un auto para viajar al futuro. En el borrador original, la máquina era un refrigerador de plomo enterrado en un desierto. Se descartó por una preocupación de ética y de seguridad. El equipo temía que los niños intentaran replicar la escena en sus casas, encerrándose en el refrigerador y corriendo el riesgo de que pues pasara algo por asfixia, ¿no? Por falta de aire. Así que el DeLorean, con su carrocería de acero inoxidable y sus puertas de ala de gaviota, pues era más estético y se convirtió en esa pieza pues importante dentro de la película y la saga. Así que el cambio a un auto no solo resolvió un problema técnico de guión, sino que también añadió pues el tema de la velocidad, que permitió que las secuencias de acción fueran dinámicas cinematográficamente hablando, y pues se creara un icono de diseño automotriz mágico, casi, que viajara en el tiempo. Imagínate tú que hubiera sido un refrigerador. No, yo creo que entonces no hubiera tenido el mismo impacto esa saga. El hecho que tuvieran un automóvil como tal, bueno, pues lo dejó ahí en la memoria de cada uno de nosotros cuando recordamos las saga de Volver al Futuro. ¿Recuerdas? ¿Sí? Ay, bueno, yo soy súper fan, la verdad. Y cuando esa película tengo oportunidad de volverla a ver, la vuelvo a ver y la vuelvo a ver y la vuelvo a ver porque me encanta. Nos vamos a ir con más música. Quiero saludar a ahora te digo, Michelle Carrier, que hace rato lo estaba escuchando, a Estela, que está por allí en Orizaba. Nos había pedido una cancioncita muy tranquilita el señor Luis Miguel, pero le digo, esa cancioncita es más para noche callada, pero si no, con mucho gusto se la poníamos. Vamos a buscarle alguna otra de Luis Miguel, del estilo, pero que sea un poquito más rítmica, ¿vale? Dice Chava, buena tarde, Meli, Boboncito Azucarado. Boboncito Azucarado, 465 te escucha en 82 Chedraui Centro. Ay, buena tarde. Gracias, Chava, gracias. Oye, nunca me has dicho por qué el 465 se lo añades a tu nombre, porque ese no es tu portable. Ya lo sé, tu portable es el 1983, pero ¿por qué Chava 465? Cuéntame. Silvia, saludos. Ya le está dando por ahí like a una fotografía que subí por ahí en el estado de WhatsApp. Saluditos para ustedes, gracias. Erika, ¿qué tal? Dice, saludos, Meli. Me puso Nelly dos veces. Ay, Meli, no Nelly. Tantos días saludándome y ahora ya me cambió el nombre. Dice, excelente tarde, aquí andamos chambeando. Eso, muy bien. Es el autocorrector. Pues mira, cuando tú escribas mi nombre, te aparecen varias opciones. Tienes que darle con tu dedito en la opción de Meli, con M-Y, para que la siguiente vez no te haga eso. Este consejo te doy para tu autocorrector, ¿ok? Saludos, Erika. ¿Dónde andas? ¿Qué parte de la ciudad? Cuéntame. Laura, que dice que quiere algo de Caló. Ok, muy bien. Nos vamos con más. Y Laurita de Natoya, que también anda bien ocupada. Aquí tenemos esto de Color Me Bad. Eso se llama Iguana Sensio Up. 426 en Globo.
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4: Cuatro de la tarde, 32 minutos.
5: La temperatura es 26 grados.
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Corro, vuelo, me acelero con Timbiriche. A 4 de la tarde, 36 minutos, viene para ti Kalimba con esto que se llama Cuidado. No le cambies. 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
15: Precaución. Alerta a la ciudadanía que circula sobre el bulevar Córdoba Fortín por las noches y madrugadas los fines de semana, ya que un grupo de motociclistas y automovilistas en la ilegalidad organiza arrancones y ponen música a un alto volumen, alterando el orden público sin que las autoridades de tránsito y vialidad de Córdoba y Fortín tomen cartas en el asunto, poniendo en riesgo a las familias que circulamos por dicho bulevar.
1: 4 de la tarde, 48 minutos.
0: La temperatura es 26 grados.

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1: 4 minutos serán las 5 de la tarde, rapidísimo, ya casi una hora y nos vamos. Fíjate que el concepto de cinéfilo, justamente todos nos llamamos así cuando nos gusta una película, pero realmente sabemos qué estamos diciendo cuando nos ponemos esa etiqueta. Ser cinéfilo trasciende a más allá de eso, es dominar toda la gramática del lenguaje audiovisual que se genera en una película, en una cinta.

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3: México es sin duda un país que sabe celebrar, lo que lo ha diferenciado de otros países que son sede del Mundial de Fútbol. Sin embargo, también debemos aprender a celebrar con responsabilidad. Y es que en cada triunfo de la selección, donde millones de mexicanos salen a las calles a celebrar a la selección mexicana, lamentablemente los excesos también han sido los protagonistas. Esto ha llevado a una serie de accidentes y percances que lamentablemente han cobrado vidas. No es justo que un momento de fiesta para el país termine cubriendo de luto a una familia. Este domingo, México volverá a participar en el Mundial, ahora en la etapa de octavos de final. No convirtamos un momento de celebración en una tragedia. Vivamos la gloria de nuestro país, que en estas semanas ha sido la envidia de todo el globo terráqueo. Demostremos que en México sabemos divertirnos de manera responsable.
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1: Cinco de la tarde, 5 minutos.
6: La temperatura es 26 grados.
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2: Cinco de la tarde, 17 minutos.
0: La temperatura es 26 grados. 102.1.

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5: 5:36 PM.
6: La temperatura es 24 grados.

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1: 20 minutos y serán las 6 de la tarde. Oye, ¿y en algún momento has oído hablar de los dátiles? Casi nadie come dátiles. De repente yo he oído mucho en videos, por ejemplo, de comida nutritiva, que endulzan algunos postres con dátiles. Pero ¿sabes que hay 12 razones para comerlos? Fíjate, cura la visión y ayuda a la ceguera nocturna. Previene los derrames cerebrales. Mejora la salud cerebral. Ayuda en la pérdida de peso. También ayuda en la deficiencia del hierro. Cuando tienes anemia y cosas por el estilo. Reduce el riesgo de colitis, de presión arterial, ayuda a prevenir el cáncer de colon, cura las alergias, es buena para ayudar a la digestión, aumenta los niveles de energía y fortalece la salud de los huesos. Así que yo creo que hay que empezar a comer dátiles. Creo que no es algo que comas muy, muy frecuente, pero si de repente te haces tu botanita, tu snack, que tengas por ahí, por ejemplo, algunas nueces, algunas almendras, y le pongas unos dátiles y unos arándanos, yo creo que podría ser una buena forma de no correr a la tiendita a comprarte un snack que, bueno, pues no te deje tanto beneficio, ¿verdad? Ahí está para ti. Este es el tip de la tarde. Yo voy a continuar con más música. Ya casi nos vamos, 20 minutos y nos vamos, 19 para ser exactos. Así que vamos a tener más música para ti. Vamos a bailar esta rolita que hace rato que estaba diciendo, me estoy diciendo que se estaban acordando cuando iban de antro en los 80s. ¡Qué barbaridad, eh! Esto no es de los 80s, es de los 90s, pero también hay que bailarla.

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3: 5 de la tarde, 48 minutos.
4: La temperatura es 24 grados.

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2: Ya me voy a despedir, chicos. 3:06 de la tarde con este tema de Ragazzi TVC. Espero que sigas disfrutando de éxitos todo el día. Raúl Ojeda llega ya para quedarse contigo hasta las 0 horas. Te espero mañana a las 12 para que juntos sigamos recorriendo éxitos todo el día. Saludos al hijo de Erika que nos está escuchando. Andrés, que dice que ya mañana se va a graduar. Sí, sale de sexto de primaria. Ok. De ahí de la Úrsula Galván. Así que me está escuchando aún. Te mando un abrazo, Andrés. Gracias por estar en sintonía de Globo junto con tu mami. Así que abrazos para todos ustedes, mis bombones azucarados. Mañana a las 12, aquí los espero.

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